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Muy buenos días, bienvenidos al programa 6 en punto. Estamos acá para acompañarte hasta las 9. 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En los controles, Maximiliano Sarmiento del Barco, la producción de Santi Franco, Jorge Saldívar, productor ejecutivo y gerente de programación. Hasta las 9, te decía, vamos a estar y vamos a hablarte de muchas cosas. Primero te cuento que la temperatura actual es de 21 grados. Diferencia tremenda con la temperatura que hemos tenido días anteriores, donde realmente el frío era muy intenso. Ahora vamos a tener un par de días, ya comenzó ayer, pero de hecho hoy tendremos calor y el fin de semana. Pero ahora 21 grados, humedad 82%, vientos del noreste a 7 kilómetros, la máxima será de 24 y hablan de lluvias dispersas para toda la jornada. Ya que estamos, te adelanto también algo del fin de semana, lo que dice la Dirección de Meteorología: mañana 18 la mínima, 22 la máxima y también con lluvias dispersas, pero ya vientos variables y luego del sur. El domingo, mínima 14, máxima 20, sin lluvia, vientos del sur. Y el lunes, que técnicamente empiezan las vacaciones de invierno, 11 la mínima, máxima 20, se va a sentir el frío, no ese frío brutal que hemos tenido en estos días. Y ya, según dice meteorología, si bien el martes todavía habla de 11 de mínima, ya habla de 23 de máxima y viento norte. O sea que las vacaciones de invierno va a hacer calor, porque el pronóstico extendido que cualquiera puede buscar en el celular o en cualquier parte, verá que dentro de una semana se está hablando de 32, 33 grados. O sea, ya clima abiertamente veraniego, ya ni siquiera primaveral. Bueno, en el ámbito de la música, viernes, viernes de cumpleaños, vamos a hablar de varios de los cumpleañeros. Como ya les dije, dentro de un rato, por supuesto, estamos primero con la parte de información, con titulares, con el tiempo, el tránsito, titulares principales de las noticias más importantes de Paraguay y el mundo, alguna reflexión sobre alguna noticia en vigencia. Y en el tema de los cumpleañeros vamos a entrar ya directamente a hablar de ellos. Son 7 los que hemos seleccionado, por ahí tendremos algún bonus track más tarde hacia el final del programa, pero vamos a empezar ya con Depeche Mode. Es el cumpleaños, o tendría que haber sido el cumpleaños, de Andy Fletcher. Andrew John Fletcher nació el 8 de julio de 1961, o sea, el miércoles tendría que haber sido su cumpleaños. Él está en el Salón de la Fama del Rock and Roll con sus compañeros, pero falleció hace 4 años. Falleció el 26 de mayo de 2022, un tipo muy alto. Él era supuestamente bajista. Él está en el grupo porque tenía un bajo, a pesar de que no sabía tocar el bajo. Se había comprado, lo tenía. Sus amigos Vince Clark y Martin Gore dijeron que querían formar un grupo de punk, y como él tenía el bajo, le llamaron, le invitaron, estuvo ahí, pero rápidamente se volcaron a la música electrónica, convocaron a Dave Gahan, que es el cantante, y ahí se vino la historia de Depeche Mode, donde él estuvo siempre, era parte importante. Algunos que le defienden, porque su aporte musical era básicamente nulo, los que le defienden dicen que era el cable a tierra, el que mantenía la paz entre los integrantes, que se encargaba de las finanzas. La verdad que todo eso quedó desmitificado, sino que simplemente era uno de los perros. Eso sí, no se peleaba con nadie, pero no sabía tocar. Básicamente sabía lo mínimo, mínimo, casi como que cualquiera de nosotros, sin haber estudiado música y sin haberse preocupado por aprender demasiado. Aprendes a qué botón tenés que apretar en qué momento, está preprogramado. Pero igual, ser parte de Depeche Mode es una cosa que no se le retira a nadie. Lo tratamos con respeto y cariño, siempre viéndolo en los videos. Y esta canción que está sonando se llama The Meaning of Love. Es del segundo álbum de ellos, A Broken Frame, que justamente se llama así, un marco roto, porque en el primer álbum era Vince Clark, el fundador, el que hacía todo. Él abandona la banda y en el segundo quedan como trío, que ahí se empieza a encargar de todo Martin Gore,
Así estuvieron poco tiempo porque luego contrataron a Alan Wilder, que era realmente el verdadero arreglador y productor en la banda, que terminó saliendo precisamente enojado, principalmente porque Andrew Fletcher ganaba lo mismo que él y no hacía nada, y el otro estaba horas y horas en el estudio haciendo de productor y también coordinando el sonido para el vivo. Pero bueno, no quiero, ya tiré mucha bomba contra Andrew Fletcher y la verdad que le estamos homenajeando. Él falleció, como les dije, en el 2022 con 60 años, tendría que haber cumplido en realidad 65 ya, porque falleció antes de cumplir 61. Y lo que vamos a escuchar es un tema que está en uno de los últimos álbumes donde él estuvo, si es que no fue el último, producido por James Ford, del álbum Spirit, y escuchamos So Much Love.

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1: Son las 6 y 10, la temperatura en Asunción es de 21 grados, la verdad, insisto, se siente el calor y vamos a hacer el recorrido por los diarios digitales, 21 grados 6. Comenzamos con La Nación, dice lo siguiente: Camilo Pérez consolida unidad del Partido Colorado en Asunción, duplicación de ruta PI01 solucionará nudos urbanos. Culminó etapa documental sin pruebas contra Bojdanich y elecciones municipales 2026. Cartes y La Torre definen estrategias electorales de la ANR. Paso al diario ABC, caso José I. Fiscalía pide datos a Peña sobre acuerdo extraordinario del IPS. Madre denuncia que padre se llevó a su hija de 2 años y no la devolvió. Hambre Cero, ejecutivo, anuncia cambios sobre compras directas y después dice: mirá la caricatura que Charlie Hebdo dedicó a Celeste Amarilla tras sus dichos contra Mbappé. Esta es la misma revista que en su momento, hace más de 10 años, ustedes saben que para los musulmanes exponer, mostrar la imagen de Mahoma es un pecado, no se puede, está prohibido. Y ellos hicieron una caricatura de Mahoma y para que vean cómo es esta religión, el Islam, fueron y masacraron a 15 personas dentro del semanario. Hebdo viene de Hebdomer, que es la manera en la que ellos dicen semanario, y entraron y masacraron a 15 personas. Es un semanal que no le respeta a nadie, o sea, se tira con igual de asco en contra de Estados Unidos, de Israel, en contra de los radicales islámicos, en contra de todo el mundo, no respeta a nadie. Y pusieron una caricatura muy poco alegre de la senadora y dice: Divinet, ¿qué es que quieren que contiene otra de un balón de foot? O sea, adivinanza, ¿qué es redondo y contiene tanto aire como una pelota de fútbol? Y después dice: la tête de la sénatrice paraguayenne Celeste Amarilla, dice, la cabeza de la senadora paraguaya Celeste Amarilla. Bueno, vamos ahora al diario, pero muy simpática. Si ustedes ven la caricatura, muy poco, ¿cómo les diría? Muy poco agradable, no encuentro otro término. El diario Hoy dice lo siguiente: luz verde a la licitación de Hambre Cero para el 2027-2030. Cae una adivinanza. Con una adivinanza, Charlie Hebdo ridiculiza Celeste Amarilla. Bueno, lo mismo. Abren inscripciones para una edición histórica de Colosos de la Tierra por sus 15 años. Reestructuración de investigaciones del IPS. Bueno, Bank reivindica su gestión. Y finalmente, el diario Última Hora, que dice: combustibles, tensión entre Estados Unidos, Irán complica precios, influye geopolítica de Oriente Medio, marca el futuro de los precios de naftas y diésel. IPS, 126 medicamentos están en falta por retraso de proveedores. Expo Paraguay 2026, mañana comienza la mayor feria del país. Y finalmente, el albañil debe ganar 3.560.108 guaraníes y un confitero 3.613.073 guaraníes, según Ministerio del Trabajo.
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2: Son las 6:32, la temperatura en Asunción es de 21 grados 6 y vamos a hacer una actualización del tiempo. Primero, hay un aviso meteorológico vigente para el este de Caaguazú, suroeste de Caazapá, oeste y sureste de Itapúa, norte de Misiones y Alto Paraná. Esto es lo que hablan de, porque se vienen tormentas en esa zona del país. Hacia nuestro lugar, Asunción y Central, hablan de vientos del noreste, luego variables, lluvias dispersas. Ahora la humedad es del 79% y vientos del este noreste a 7 kilómetros por hora. Mañana la temperatura 18 mínima, 22 máxima, con lluvia. Empieza a cambiar el viento hacia el sur y tendremos un frío que irá entre el domingo y lunes. Cuando digo frío es porque las mínimas no van a ser menos de 10 y las máximas estarán rondando los 20. El lunes ya empieza a subir la temperatura otra vez. Y en un pronóstico extendido, te cuento que veo en The Weather Channel que el jueves, por ejemplo, dice máxima 32. El viernes que viene, dentro de una semana, máxima 33. Sábado, máxima 32. O sea, ya calor veraniego es el que se viene para la próxima semana, para tener en cuenta. Y después, en el pronóstico de varios días, no es que baja mucho la temperatura como se creía. Muy bien, hasta acá nuestro análisis.
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2: Seguimos en el top 7 con los cumpleañeros y este tema que está sonando es sin duda el más icónico, el más característico de Beck. Beck David Hansen, que estuvo de cumpleaños el miércoles. Él también, a pesar de que hoy día se le conoce solo como Beck, firma como Beck David Hansen, pero su nombre, el nombre con el que nació, es Beck con K solamente, sin la C, David Campbell. En 1970 cumplió 56 años, nació en Los Ángeles. Es músico, multiinstrumentista, productor, compositor. Y bueno, hizo este tema, ya era relativamente famoso antes, pero con Loser se hizo mucho más famoso todavía en el año 1993. Bueno, recordando lo que fue el cumpleaños de Beck, vamos a escuchar otra canción de él. Saltamos en el tiempo, pero estamos igual hace casi 10 años, porque en el año 2017 lanzaba su 13º álbum Colors, y de ahí sale lo que vamos a escuchar ahora. Beck, por su cumpleaños, 56 años cumplió el miércoles. Lo escuchamos con Dreams.

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1: Son las 6:51 y atención que voy a ir mencionando de norte a sur los lugares donde hay cierta complicación del tránsito en la ruta 3, en la zona de Mariano Roque Alonso, mucho tránsito, el corredor vial botánico también con fuerte presencia policial, todavía no están tan cargados ni la costanera norte, ni Artigas, ni Sacramento, luego sí ya nos encontramos con mucho tránsito. Bueno, Sacramento siempre en la zona de IPS está complicado. Después también la avenida Silvio Pettirossi está con mucho tránsito, moderadamente alto, lo que es Aviadores del Chaco y España. Después encontramos algo similar en Mariscal López. Sobre todo Mariscal López se vuelve muy, muy intenso desde República Argentina. Choferes del Chaco también tiene tránsito moderado a fuerte. Tránsito muy, muy complicado está en General Santos entre Eusebio Ayala y Mariscal López. Eusebio Ayala en todo su trayecto entre moderado y alto. Alto sobre todo en las inmediaciones de Choferes del Chaco y de Bartolomé de las Casas. También en la zona de la avenida Fernando de la Mora en básicamente todo su trayecto.
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1: Muy bien, entramos de vuelta en lo que es nuestro top 7 de hoy, pero de los cumpleañeros y en el caso de Neil Francis Tennant, hoy es su cumpleaños. Este señor nació el 10 de julio de 1954 en North Shields, en el condado de Northumberland. Y es, por supuesto, la voz principal, la imagen de Pet Shop Boys. Esto que está sonando es probablemente uno de sus éxitos más importantes, West End Girls, que es una canción que habla de las chicas de West End, que es la zona fina de, digamos, de Londres. Y la canción se lanzaba en el año 1984. Recordemos que el grupo Pet Shop Boys está compuesto por él y por Chris Lowe en la parte de los sintetizadores y la parte de melodías. Neil Tennant entonces de cumpleaños, 72 años cumple hoy mismo. Y vamos a escuchar otro de sus super éxitos. Originalmente, la canción que vamos a escuchar fue conocida a través de Village People. Ese grupo de los tipos que se vestían con diferentes formas, el policía, el marinero, el cowboy, el albañil, el indio. Bueno, muy ligados a la comunidad LGBT, que no se llamaba de esa manera en aquella época. Bueno, Pet Shop Boys en la misma línea hizo su versión en 1993 y fue un éxito brutal. Escuchamos por el cumpleaños de Neil Tennant a Pet Shop Boys y Go West.

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1: Son las 7:02, la temperatura en Asunción en este momento es de 20 grados, bajó un poquitito. Vamos a los titulares de las principales noticias, comenzamos con una nacional. Asunción reporta 22 frentes de obras viales en ejecución, concluidos y próximos a iniciar. La Municipalidad de Asunción informó que actualmente mantiene 22 frentes de obras viales entre trabajos concluidos en ejecución y próximos a iniciar como parte del plan ASU 400 cuadras que prevé la recuperación de calles y avenidas en distintos sectores del país. En el ámbito internacional, Taiwán prepara su defensa ante creciente presión militar de China. Las Fuerzas Armadas de Taiwán celebrarán unas maniobras de defensa conjunta entre el 13 y el 17 de julio, un ejercicio inédito hasta la fecha en un contexto marcado por la creciente actividad militar y marítima de China en las aguas al este de la isla. En deportes, Francia avanza a semifinales del Mundial 2026. Francia se impuso ayer a Marruecos con goles de Kylian Mbappé y Ousmane Dembélé y avanzó a las semifinales de la Copa del Mundo 2026. Por otro lado, lo que vamos a debatir, vamos a hablar más tarde, es esta recomendación que le decía recién a Santi cuando estábamos hablando y me proponía este tema y le dije sí, tenemos que hacer, porque el tema es MEC, el Ministerio de Educación, insta a no dar tareas a los estudiantes durante el receso de invierno. Yo entré a un colegio donde era brutal la tarea que daban en las vacaciones de invierno. Realmente era una crueldad máxima. Claro, yo era mal alumno y hacía en los últimos días de las vacaciones y siempre me iba mal con el resultado, pero realmente te estropeaba las vacaciones porque era una cosa así brutal. Te daban tanta tarea que, bueno, si bien por algo era un nivel muy alto el de ese colegio, realmente era insoportable pasar las vacaciones. Había años en los que fui un poco más aplicado que otros, pero vamos a hablar de esto y vamos a leer si vale la pena o no esta costumbre ridícula, creo yo, de dar tantas tareas a los chicos durante las vacaciones de invierno, que a fin de cuentas, ¿para qué son vacaciones si es que te van a terminar dando tantas tareas? Vamos a hablar, vamos a debatir, así hablar, reflexionar entre nosotros sobre las tareas de las vacaciones de invierno a las 7:30 más o menos.
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1: Continuamos en nuestro Top 7, como todos los viernes. Lo que hacemos es hablar de los cumpleañeros de la semana. Y ayer fue el cumpleaños de Jim Kerr, o James Kerr, el vocalista de la agrupación Simple Minds. Este es lejos el tema más conocido de ellos, Don't You Forget About Me, del año 1985, número uno en Estados Unidos y en Canadá, gracias a una película en la que estuvo. Escuchamos un poquitito de esto.

Una de las voces más apreciadas del Reino Unido, comparable, según decían los críticos, a David Bowie y a Brian Ferry. Jim Kerr, vocalista de Simple Minds, ayer cumplió 67 años. Él es escocés, ¿eh? Él nació en Glasgow, a pesar de que tiene tanto ciudadanía británica, claro, por ser escocés, claro que la va a tener, pero también tiene nacionalización en Italia, porque vive en Italia desde hace algunos años y también tiene entonces la nacionalidad de ese país. Jim Kerr, entonces, vocalista de Simple Minds, ayer estuvo de cumpleaños, cumplió 67, y vamos a escuchar otra de las hermosas canciones de Simple Minds. Esto estaba en su séptimo álbum, Once Upon a Time, y de ahí sale esta canción que llegó a estar muy bien posicionada tanto en el Reino Unido como en Estados Unidos. Suena Simple Minds por el cumpleaños de Jim Kerr, All the Things She Said.

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1: Son las 7:21, actualizamos cómo está el tránsito, sigue complicado en Mariano Roca Alonso hacia Asunción, Artigas no está tan complicado todavía, sí, como siempre, Sacramento en la zona de IPS y la Costanera Norte, sobre todo en ingreso a Asunción desde General Santos, que General Santos tiene varios tramos complejos, desde Pirizal hasta Fernando de la Mora, después algún tramo entre Eusebio Ayala y Mariscal López, y después ya desde Concordia hacia General Santos. Después Aviadores del Chaco tiene un tránsito moderado, España no está tan mal, Mariscal López

0: sí está bastante complejo desde el ingreso a Asunción y después desde unas cuadras ya antes, desde, digamos, Nudelman más o menos, hasta pasar República Argentina, pasar Choferes del Chaco y hasta Chaco Boreal aproximadamente. Después también Cubillec, básicamente todo lo que es desde Eusebio Ayala hasta Mariscal López. Eusebio Ayala no tanto, pero sí hay un tránsito moderado desde La Victoria hasta Choferes del Chaco. Y sí, el ingreso a Asunción en la zona de la avenida Fernando de la Mora hasta República Argentina.
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0: Muy bien, este riff que en realidad es guitarra, no es bajo, pero ya muchos de los que hemos tratado de aprender ese hermoso instrumento, igual lo probamos y hay muchos que hacen en el bajo, pero Jack White, que es el cumpleañero al que vamos a recordar, lo hacía con su guitarra. John Anthony White, su verdadero apellido Gillis, pero tomó el apellido de Meg, la que fue su esposa y compañera de grupo durante un tiempo, y como ya se hizo famoso con ese nombre, quedó como Jack White. Su cumpleaños fue ayer. Él nació en 1975, cumplió 51 años, nació en Detroit, Michigan, y la carrera brillante que ha tenido con la agrupación de White Stripes, precisamente con este tema Seven Nation Army del año 2003, sigue sonando, sigue siendo un tema icónico. Y porque fue el cumpleaños de Jack White el día de ayer, que cumplió 51 años, vamos a escuchar otro de sus super éxitos, ya en este caso como solista. Él lanzaba un álbum en el año 2014 llamado Lazaretto, y de ahí viene la canción que ahora vamos a escuchar. El álbum debutó número uno directamente en Billboard y fue un super éxito. Bueno, el tema que le da nombre al álbum es el que vamos a escuchar ahora. Jack White ayer cumplió años y ahora lo escuchamos con Lazaretto.

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1: Son las 7:32, la temperatura en Asunción es de 20 grados y te comentábamos que yo lo tomo como algo muy positivo que el Ministerio de Educación y Ciencias instó formalmente a directores y docentes de todas las instituciones educativas del país a no asignar tareas académicas a los estudiantes durante la próxima vacación de invierno. Las vacaciones de invierno, clases hay hasta hoy. Oficialmente empiezan el lunes y vuelven a clases el 27, el lunes 27. Y el MEC recordó que las 2 semanas de vacaciones de invierno deben ser estrictamente de descanso, tanto para los niños como para los propios educadores. También dijeron que, y esto dijo la directora del primer y segundo ciclo de la educación escolar básica, que el tiempo escolar ordinario es suficiente para el desarrollo completo de las actividades académicas programadas y por esa razón no es necesario. Dijo que además después de las vacaciones es donde se tiene que realizar un periodo formal de retroalimentación, o sea, de repaso de lo que hubo. Dijo que la asignación de deberes durante las vacaciones interrumpe el proceso didáctico y el desarrollo pedagógico y entonces así va explicando las razones por las cuales deben dejar. Claro, el Ministerio de Educación no puede realmente prohibir, puede dar indicaciones y que pueden ser de alguna manera más fuertes estas indicaciones cuando se refieren a escuelas públicas, no así en las privadas, donde ahí ya es una recomendación lo que pueden hacer. Yo tengo entendido que no pueden prohibir a un colegio privado que decida no dar tareas a los alumnos. Yo por lo menos, yo no sé, cada uno según su propia generación ha tenido diferente vida, pero en el colegio donde yo entraba, que era un colegio privado, las tareas eran brutales. Era una cosa donde cada materia tenía tarea. No era que, porque como sabemos, yo ya no tengo idea cómo es la educación escolar básica hoy día en primaria, pero yo tenía, en mi época, era una sola profesora, hasta de primero a sexto grado era una sola profesora en cada año diferente, y máximo en música era otra profesora, en educación física otro profesor, pero era una sola maestra en todo eso. Y después cuando pasabas a lo que hoy día, no sé cómo se llama, lo que en mi época era de primero, segundo y tercer curso, que hoy día es séptimo, octavo y noveno, sí ya tenía uno o varios profesores y profesoras en diferentes materias. Yo estuve en ese mismo colegio hasta eso, hasta lo que era el básico, que hoy día es el noveno grado, y después me cambié de colegio. Bueno, y era insoportable la cantidad de tareas que daba, era realmente brutal. Pero es cierto, yo tenía los años en que era un poco más aplicado, que eran los menos, pero de todas maneras estás durante esos 15 días sufriendo. Y yo por lo menos, porque ¿para qué? ¿Por qué lo que está tan mal? Porque yo, por ejemplo, recurría mucho a copiar a compañeros que hacían su tarea, y eso está mal, porque si ya le vas a dar tarea, lo que vos tenés que querer es que hagan los propios alumnos. Bueno, yo recurría a copiar a mis compañeros, y después cuando hice lo que se llamaba bachillerato, que es la media hoy día, los últimos 3 años, ya no era tan pesado el tema, era en otro colegio, daban igual ciertas tareas, pero sobre todo lo que decían era que había que hacer exposiciones o trabajos prácticos, que es un poco más llevadero que las tareas, porque las tareas en el colegio anterior, como les decía, eran así de páginas, completar un montón de cosas, escribir, hacer resúmenes, y en todas las materias, era realmente una tortura. Bien por el Ministerio de Educación, cada uno decidirá cómo quiere hacer en la casa. Yo sé que a muchas familias les es complicado, porque como trabajan los dos, padre y madre, o los que son los miembros de la familia, los adultos trabajan todos, entonces ¿con quién se quedan los chicos? Entonces a veces el tener que tengan que hacer tarea, y cuando vienen controlar esa tarea les resulta útil para que tengan más actividad, una actividad un poco más sana, es objetable y es de analizar, pero esta es la recomendación del Ministerio de Educación.
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1: Muy bien, muy bien. Vamos a seguir con nuestro top 7. Ya estamos, de hecho, no me di cuenta hace rato con Jack White, que ya entramos en el top 3 de los más conocidos. Jack White estaba en el tercer lugar. El de la canción Seven Nation Army, de The White Stripes, pero ya lleva más tiempo como solista que con el grupo. Y esto que está sonando son los Beatles, que la canción que suena se llama I Wanna Be Your Man. Cuenta la leyenda que Paul McCartney y John Lennon estaban compartiendo una noche con Mick Jagger y Keith Richards en un local. Estaban tomándose unos tragos y compusieron el tema para los Rolling Stones, que grabaron primero el tema. Y después, recién en el segundo álbum de los Beatles, apareció I Wanna Be Your Man y canta Ringo Starr. Porque normalmente pues sabemos que cantaban Paul o John, y pocas veces George y Ringo. En este caso le dejaron cantar a Ringo un tema que ellos compusieron, principalmente Paul McCartney, pero con algunos arreglos de John Lennon. Y el que está de cumpleaños es Ringo Starr. Él nació un 7 de julio, o sea, estuvo de cumpleaños el martes. Sir Richard Starkey, más conocido como Ringo Starr, cumplió 86 años, él nació en Liverpool. Y bueno, lo estamos recordando con mucho aprecio a uno de los bateristas más conocidos, más idolatrados de la historia, como no, siendo integrante de los Beatles. Recordemos que con los Beatles, por ejemplo, él cantó Yellow Submarine, With a Little Help from My Friends. También escribió algunas canciones como Don't Pass Me By, Octopus Garden. Y tiene también varios temas que de él ya como solista. Él colaboró mucho con él colaboró George Harrison. Tiene su grupo Ringo Starr, All Star Band y demás, donde hay muchos músicos conocidos. Vamos a escuchar una canción entonces de él como solista por el cumpleaños de Ringo Starr, que cumplió, como les decía, 86 años. Y la canción de él como solista la lanzaba en 1992 de su décimo álbum ya como cantante independiente, Time Takes Time. Era ese décimo álbum de él, y de ahí sale esta canción. Ringo Starr nos trae Weight of the World.

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1: Son las 7:59, 19 grados la temperatura actual en la capital y llegó el momento de ir recordando a los cumpleañeros de la semana. Estuvimos escuchando canciones completas en los grupos o cosas que compusieron y demás. En este caso estamos hablando de Andrew Fletcher, que ya no está entre nosotros, Andy Fletcher. Él era uno de los integrantes de Depeche Mode, miembro fundador de la banda, que nació el 8 de julio de 1961. Él hubiera cumplido, anteayer, hubiera cumplido 64 años, pero falleció ya el 26 de mayo de 2022, nacido en Nottingham. Como dije, él era... tenía un bajo, por eso fue integrante del grupo original que iba a hacer música punk y luego se volcaron al sector electrónico. Y esta canción que está sonando se llama The Meaning of Love, que pertenece a su segundo álbum, A Broken Frame, el primer álbum que lanzó Depeche Mode luego de la salida de Vince Clarke, el fundador de la banda. Y la verdad es que mantuvieron bastante bien el estilo del primero. Escuchemos un poquitito de The Meaning of Love.

Bueno, probablemente haya sido el miembro menos talentoso de la banda, pero era el que unía cuando había peleas. Dicen que era el administrador, lo cual se demostró que no es cierto. Pero bueno, un tipo altísimo, pintón, como todos los integrantes del grupo. Y lo estamos entonces recordando, siempre agradable tener algo de Depeche Mode. Vamos ahora al sexto lugar y nos trasladamos a Estados Unidos, porque fue el cumpleaños del mismo día, el miércoles, de Beck David Campbell, más conocido como Beck. Él después se cambió a Beck David Hansen. Su cumpleaños, como dije, fue el miércoles. Cumplió 56 años, nacido en Los Ángeles, California. Y Loser es el tema más conocido que ha tenido. Pero sigue con una carrera fantástica. Es un excelente músico. Tuve la suerte de verlo en vivo. Altísimo, baila muy bien y multiinstrumentista. Escuchamos un poquitito.

Recuerdo claramente que mucho tardé en darme cuenta que supuestamente decía en castellano eso de soy un perdedor, porque tan mala su pronunciación, escucha. Y ahí corrige, I'm a loser, why don't you kill me? Muy bien, y justamente porque dice que se burlaban de su forma de bailar, pero la verdad que... Bueno, quién sabe cómo calificar, yo tampoco puedo hablar de la parte de baile, pero era muy agradable verlo moverse en el escenario. Bueno, pasamos al lugar número 5 y nos encontramos con Pet Shop Boys. Neil Francis Tennant, está de cumpleaños hoy mismo, hoy cumple 72 años, nacido en North Shields, en Northumberland. La voz, la figura principal de la agrupación Pet Shop Boys, y este tema West End Girls, uno de los más conocidos, uno de los, para mí, de los mejores temas de Pet Shop Boys.

De hecho, ellos tuvieron este tema concretamente, se había lanzado con la mezcla y el trabajo de otro productor llamado Bobby Orlando. Como no le convenció al sello discográfico, contrataron a otro más grosso, que es Steven Hagg, que fue productor de New Order, nada más y nada menos, y por eso logró darle este estilo más profesional, podemos decirle, dentro del ámbito del synth pop. Bueno, seguimos y nos vamos a Escocia. Es el cumpleaños de Jim Kerr. En realidad, ayer fue el cumpleaños de James Kerr, nacido en Glasgow. Cumplió 67 años el cantante de Simple.

una voz muy trabajada, muy buen intérprete, cantante. Se nota que es un tipo que siempre y hasta ahora, porque sigue cantando muy bien. Cuida su voz, James Kerr, Jim Kerr. Entonces ayer estuvo de cumpleaños. No estoy hablando de Jim Carrey, sino Kerr con K-E-R-E. Muy bien, seguimos. Vamos a escuchar, esto es Don't You Forget About Me. Pero vamos, seguimos avanzando, porque vamos a recordar a Jack White, el vocalista, guitarrista, multiinstrumentista de The White Stripes. Excelente carrera también como solista. Curiosa la situación de él, porque adoptó el apellido de su esposa. A pesar de haberse divorciado, sigue conociéndosele como Jack White a John Anthony White, o John Anthony Gillis, que es su apellido original. Ayer cumplió 51 años, nacido en Detroit, Michigan, y este es el emblemático tema Seven Nation Army.

Bueno, y usado en numerosos eventos deportivos, sobre todo ganó un premio Grammy en su momento en la canción. Y seguimos y ya llegamos a la zona de las leyendas, porque también fue el cumpleaños de Sir Richard Starkey. Su cumpleaños fue el domingo. El baterista de los Beatles, nacido en Liverpool, cumplió 86 años. Este tema que estamos recordando fue una canción que compusieron Paul y John para los Rolling Stones, pero después también grabaron ellos y le dejaron que cante a Ringo Starr, I Wanna Be Your Man. Como curiosidad, también la genialidad del productor George Martin, porque como él no era tan buen cantante, ya en aquella época, miren que estamos hablando del año 1963, para suplir que no era buen cantante, usaron una técnica donde graba varias veces su propia voz en diferentes tonos y luego se mezcla. Pero estamos hablando de hace más de 60 años. Hoy es muy común, ya le pones y usas el pitch correct después de la grabación o durante el autotune y demás, y solucionás el problema. En aquella época recurrían a esos efectos técnicos en el estudio. Muy bien, vamos ahora al número uno. Él ya falleció, pero para mí una de las figuras del rock más importantes de la historia. Estamos hablando de Bon Scott, Ronald Belford Bon Scott. Ayer hubiera sido su cumpleaños. Falleció muy joven, él era escocés, a pesar de que lo conocemos como ser cantante de AC/DC. Ya te conté muchas veces que hoy día, de hecho, no hay ningún australiano en AC/DC, pero es una banda australiana. Y este tema que está sonando se llama It's a Long Way to the Top, if you wanna rock and roll.

Bueno, y esta canción en una parte del tema usa las gaitas, el famoso instrumento que se conoce como instrumento escocés, a pesar de que tiene origen irlandés, pero esa ya es otra anécdota, porque tres integrantes del grupo eran escoceses, Angus y Malcolm y también el propio Bon Scott, y grabaron un video ahí en las calles de Melbourne. Y esta canción es una de las primeras en ser súper exitosas a nivel global. Para mí, el grupo nunca... Ahí vamos a escuchar ahí ese pedacito.

Qué capo los productores. Uno de los productores era hermano de los Young, George Young, y otro Harry Banda, porque está tan bien mezclado y le queda tan bien a una canción de hard rock. Lo que estaba diciendo, ahí me... A ver. Obviamente en vivo tienen que hacer otros arreglos porque no van a llevar a un gaitero ahí con su kilt, con su pollera al escenario. Bueno, decía que a mí me gusta Brian Johnson, pero la verdad que nunca fue lo mismo el grupo después de que falleció Bon Scott. Creo que esa parte no te terminé de contar. Él falleció el 19 de febrero de 1980 a los 33 años. Él tendría que haber cumplido 79 años, 80 ya iba a cumplir, 80 iba a cumplir. Y bueno, era una noche fría en Londres y él había tomado muchísimo. Dijo, tengo frío, tengo sueño. Se fue, se acostó en el asiento trasero del auto y estaba tan borracho que terminó ahogándose en su propio vómito. Curiosamente, de la misma manera en la que falleció Bonzo, el baterista de Led Zeppelin, solo que en circunstancias diferentes, pero era una figura brutal. Bon Scott, el homenaje merecido al cantante desaparecido de AC/DC. Y vamos a escuchar algo que produjo John Mutt Lang, otro super productor. Recordemos que John Mutt Lang, él es Robert John Mutt Lang, él es sudafricano, se hizo americano y fue casi socio de los de Def Leppard, pero también con AC/DC trabajó muchísimo. Y en este álbum, que fue el último en el cual participó Bon Scott antes de su muerte, Highway to Hell, y precisamente esa canción parece casi una ironía, una autopista al infierno. Yo no creo en esas cosas, no sé si dónde fue, si fue arriba o abajo, si es que existe eso, pero Bon Scott, vamos a recordarlo con AC/DC y Highway to Hell.

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1: Son las 8:29 minutos y tenemos un bonus track, como solemos decir, y son básicamente en realidad dos, porque un cumpleañero más agregamos. Ya tuvimos el top 7 normal y la verdad que había un montón de otros cumpleañeros, pero decidí incluir uno que hace mucho no pasaba y que no escuchábamos, porque esto está sonando, que era la excusa. En realidad vamos a escuchar otro tema, pero la excusa era escuchar un poquitito de este larguísimo tema. Dura 9:36, pero no es el que va a ir completo. Esto se llama Bela Lugosi's Dead y pertenece a la agrupación Bauhaus. El grupo Bauhaus es el padre del rock gótico. Y cuando estamos hablando del rock gótico, estamos hablando del verdadero rock gótico, fantasmal, porque se habla del rock gótico cuando hablamos de Susie Sula, de Susie and the Banshees, de Robert Smith. Después vino toda la cultura del emo y todo lo demás. Es la época del post-punk y esta canción está dedicada a Bela Lugosi, que era un actor que fue el primero en hacer el papel de Drácula. Y bueno, después hizo otras varias películas. Él ya había caído en desgracia para la época donde ellos le dedicaron. O sea, ya había fallecido, dejó de ser famoso. Y justamente en un artículo periodístico dice: Bela Lugosi's Dead es en general establecido por los historiadores de la música gótica como en la primera verdadera grabación del género. Para comparar, íconos góticos como The Cure o Susie and the Banshees realmente lanzaron discos al mismo tiempo que Bauhaus ya había lanzado su primer material. Pero la diferencia está, y acá yo ya agrego, porque esto es de 1979. Y en esta época ya había salido, The Cure ya había comenzado en el 78 con su primer álbum, Susie and the Banshees también, pero no con este estilo, no se habían volcado todavía a este estilo en general y con esta larguísima introducción que después copió también el grupo argentino Sumo. Él era húngaro, Bela Lugosi. Y vamos a escuchar un poquitito más para ver los arreglos musicales, para escuchar los arreglos musicales.

Bueno, ustedes escucharán que después en el álbum, en el segundo álbum de The Cure, en 17 Seconds, en Faith, en Pornography, y lo mismo en Susie and the Banshees, en otros álbumes, ahí recién ellos empezaron a adoptar este estilo tan oscuro de Bauhaus. Y ese que está cantando es al que estamos recordando, se trata de Peter Murphy. Peter John Joseph Murphy es su nombre. Mañana sería su cumpleaños. Él mañana va a cumplir 69 años. Él nació en Northampton, en Inglaterra. Y bueno, primero estuvo en esta agrupación, después hizo un montón de otras cosas. Y también tiene una muy saludable carrera solista. Y ahora vamos a escuchar uno de sus éxitos como solista. Es un tema muy curioso que se lanzó ya en el año 1990, el sencillo, mientras que su álbum se lanzó un poco antes, Deep se llamó, y estuvo muy bien posicionado en los charts, tanto en Estados Unidos como en el Reino Unido. Más en Estados Unidos que en el Reino Unido, a pesar de que él es inglés. Y los que recordarán el video, él tiene una voz así súper grave, y en una parte del video se ve a un tipo gigantón tocando un bajo con un arco de violonchelo, que en realidad se grabó con una viola en la grabación original, y tiene ese sonido parecido al violín, parecido a un violonchelo, pero era una viola, que son todos instrumentos diferentes, pero bueno, dejemos eso de lado. Cumpleaños de Peter Murphy va a ser mañana, o Peter Murphy. Escuchamos Cut You Off.

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1: Muy bien, ya vamos a despedirnos. ¿Sabes qué, Chester? Me inspiró esta canción, Should I Stay or Should I Go, que también tiene frases en castellano. Un top 7 de canciones en inglés que tienen frases en castellano. Así como teníamos Loser, está esta. Hay un tema de James Addiction que también tiene que... Nosotros demos por su hijo más de lo que tú tienes. ¿Te acuerdas de ese tema, verdad? Bueno, y voy a investigar para ver si incluimos uno que sea de canciones en inglés que tienen frases en castellano dentro. Y por ahí, no suelo hacer esto, pero si nuestra culta audiencia quiere colaborar, pueden hacerlo, veremos los mensajes oportunamente. 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En los controles, Maximiliano Sarmiento del Barco, la producción de Santi Franco. Candy Riveros es la CM, Jorge Saldívar, productor ejecutivo y gerente de programación. Le mandamos un abrazo, un beso a Majo, que se mejore. Ojalá ya pueda volver el lunes. Nosotros volvemos el lunes a las 6, enseguida está Marce con ustedes. Que tengan un excelente fin de semana.

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0: 4 minutos de las 9 de la mañana para decirte buenos días, para decirte bienvenidos al día viernes, bienvenidos a 7 Bits. Este día que ya es 10 de julio, día viernes, temperatura recontra de viernes. ¿Se imaginan si los días tuvieran temperaturas? O sea, tipo los lunes como es guau, bajonazo, frío, lluvia. Martes, nubladito. Miércoles, así, amanece nublado, pero tipo 9:30, 10 por ahí ya sale el solcito así ahí. Jueves sí que ya es lo solcito con brisa. Y los viernes, salí de tu casa y encontré un 100.000. Hasta ahí en la puerta, así. Que viene lo así con el vientito y ¡tac! Se te pega el 100.000 así por tu cara. Como una hoja que vuela así, ¡oh! Y vos agarrás y tirás otra vez para que se vaya. Así.
1: Sería buenísimo.
0: No, pues jodido sería todos los lunes lluvia. No. Ese complica demasiado. 22 grados de temperatura. Sí, 22 grados de temperatura. Eso sí, hay una alta probabilidad de que aparezcan las lluvias, pero ya no importa, es día viernes. Lo vamos a disfrutar, obviamente. La máxima de la mañana será de 24 grados. Va a estar cálido, cielo parcialmente nublado, vientos del noreste, que en este momento están soplando a 7 kilómetros por hora. Ese viento del noreste lo trajo al señor Maximiliano DJ Chester para estar en los controles. El mismo viento lo trajo en viento de cola, por así decirlo, también al señor Santiago Franco, que está en la producción. Y a Cande Rivero, que estaba cómodamente en uno de los sofás, como esas hijas millennial, así, no es más ni millennial, que ellas son ellos, no sé qué son ahora, bueno, pero estaba sentada, a Z son ellos, en el sofá estaba sentada, así, y con dos teléfonos luego, no uno, porque ellos ya nacen con dos teléfonos, nosotros vamos a usar un teléfono con dos manos, ellos ya usan dos teléfonos a dos manos, así están todos. Bueno, ese es el equipo de este día viernes. Aquí en 7 Bits, yo soy Marce Pérez. 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Nosotros vamos hasta el mediodía en este 10 de julio, que es el día de la apreciación del capibara. O el carpincho. Este día de apreciación del capibara, que se puso muy de moda, ¿hace cuánto más o menos que apareció? Que ya había peluches, remera, absolutamente todo. 2-3 años más o menos se puso muy de moda. En el tema de la eliminatoria se lo tomó más o menos como una mascota también. Bueno, está dedicado para reconocer uno de los animales más característicos de Sudamérica. El capibara, cuyo nombre científico, acá viene, Hydrocoerus hydrocaeris. Necesito una varita mágica para Hydrocoerus hydrocaeris. Y le convertís a alguien en un capibara. Pero tenés que apuntar bien, porque si no, el de atrás se convierte en un capibara. Así te da. Hydrocoerus hydrocaeris. Es un capibara, ya está. Bueno, ¿qué hace el capibara? No tengo idea, pero vamos a contarte. Está considerado el roedor más grande del mundo. No es lo mismo decir es la rata más grande que hay. No, es el roedor más grande del mundo. Puede medir hasta 1,3 metros. 1,3. Es importante, es importante. Casi como el monitor este que está acá enfrente, más o menos. No, grande. Es como un chanchito, exactamente, es como un chanchito. Bueno, puede llegar a pesar entre 35 y 66 kilos. A pesar de su tamaño, es conocido por su carácter tranquilo, sociable y por vivir en grupos, especialmente en zonas que son cercanas al agua. Es buena onda, supuestamente, el capibara, porque vos ves que los otros animales se le suben encima, le están ahí jodiendo y él no hace nada. Él está ahí tranquilo, relax, chill, está ahí. Pájaros principalmente se le suben encima y están, o a veces lo ves a él moviéndose y hay un pájaro arriba. Es un 12-8, sí, exactamente, así mismo es un 12-8. Es un animal muy, muy tranquilo. Esta efeméride busca destacar el valor del carpincho dentro de la vida silvestre y generar mayor interés por su cuidado, su hábitat y su convivencia con otros animales. Los capibaras son excelentes nadadores. Tienen patas palmeadas y pueden sumergirse durante varios minutos para protegerse y refrescarse. Capo el capibara, ¿no? Parece nomás así medio gordito, medio tontón, pero no es. Bueno, el marco del 10 de julio funciona como una fecha simpática, pero también útil para hablar de biodiversidad, fauna sudamericana y respeto por los animales que forman parte de nuestro ecosistema. Muy bien, ¿qué hacemos con esto? Como les dije, hace 2 o 3 años que la gente ya tiene estas cosas. Estoy seguro que alguien tiene algo de un capibara. Entonces, como la gente está muy al pedo, primero todo para escucharnos, segundo, que puedan sacar fotos o hacer videos y pasarnos al WhatsApp. Entonces vemos, nos hacemos los tiernos y decimos, mirá qué lindo su remera, mirá qué lindo su llavero, mirá qué lindo su peluche. Entonces, queremos ver eso, hoy día viernes. Vamos a pedirle que nos muestres tu capibara. Mostranos tu capibara. Mostranos tu carpincho. Se me hace que siempre le conocimos como el carpincho, pero después nomás para hacerle cool empezamos a decir capibara, ¿verdad? Porque capibara suena muy portugués. Es más del portugués, me parece, que nosotros le llamábamos capibara. Pero bueno, si queremos hacerlo, lo podemos hacer. Si le quieren llamar carpincho, llámenlo. Si lo quieren llamar hidrocoerus, hidrochaeris, pueden hacerlo también. Bueno, eso nos puede mostrar. Ya estamos conectados a través de Twitch. Lo pueden hacer en la cuenta @radio-7. También lo pueden hacer a través de el WhatsApp. Los vamos a ver, les vamos a contestar. Le vamos a dar like, le vamos a pasar stickers. Si tienen stickers de capibara, quiero. Eso quiero. Stickers de capibara. A través del 0986-710-177. Ese es nuestro WhatsApp. A través del Instagram estamos en la cuenta @radio7py y cuenta particular @marce con Z de la generación Z, _Pérez. Así nos pueden seguir, así nos pueden encontrar. Nosotros vamos a encontrar los beats para acompañar que estén acordes a tu viernes. Bienvenidos a 7 Beats. 7. La buena.

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24 de las 9 de la mañana. Buen día una vez más a todos. Edición viernes de 7 bits. Ya estamos comenzando a disfrutar del fin de semana, obviamente. Hoy hay fútbol del Mundial. Hoy hay dos partidos. Vamos a hablar en el transcurso de 7 bits de esos dos partidos. Ayer pasó Francia. Marruecos marca menos que Crayola Blanca. Impresionante. Para aquellos que decían, ay, qué fácil es defenderte, tira todo atrás nomás. Sí, dale. Ahí tenés a Francia. Y Marruecos también. Otra potencia. Yo creo que ahí hay una trampa ahí, en verdad, con el tema del ranking. ¿Por qué? Porque cuando juegan entre ellos, que están en rankings más elevados, siempre suben más puntos. Nosotros jugamos siempre contra los mismos. Los más difíciles, vamos a decirle, Argentina y Brasil. Con todo respeto al resto. Uruguay, Colombia, Ecuador, de todo demás. Buenas selecciones. Pero no te dan la cantidad de puntos que te dan los otros cuando te enfrentas. Y Argentina y Brasil juegan con equipos, con esos equipos casi siempre. Los invitan a cualquier torneo, organizan ahí. Torneo en la esquina del barrio, organizan, suman puntos en el ranking. Pero nosotros, ahí es donde no, claro, jugar con los de Sudamérica es difícil, es cierto, pero no te da tantos puntos y no te da tanto prestigio como ellos reciben por jugar entre ellos justamente. Dos selecciones ayer, potencias, en verdad, nada que ver. Marruecos, comparado al Marruecos que nosotros jugamos, que nos pasearon, nos pintaron la cara y dijeron, no, estamos lejos de qué sé yo. Desastre Marruecos ante Francia. Malísimos. Pero, y es una potencia. Mirá el ranking de FIFA y decís, che, a la vez, ¿cómo llegó esta ahí arriba? Exacto, ¿cómo llegaron estos ahí? Y de los equipos sudamericanos, si te pones a analizar, sacando a Argentina, que obviamente es el campeón del mundo y continúa en competencia, creo que nosotros fuimos los que mejor hicimos otra vez presentación. Después el resto, por más que haya pasado una etapa más, los rivales a los que se enfrentaron no tuvieron el nivel de dificultad que el nuestro. Turquía, Alemania, Francia. Ahí nomás ya te decimos de qué se trata lo que tuvo que pasar Paraguay. Sin quitarle mérito a los otros equipos, obviamente. Lo que estoy diciendo es que a nosotros nos cuesta más sumar esos puntos. Pero bueno, ya hablaremos de eso. Ahora primero el clima. Vamos a ordenarnos. 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El clima, ¿por qué? Porque tenemos casi 23 grados. Anuncian que va a ser 24 de máxima en la mañana, 26 la máxima del día, que se van a sentir casi como 28, casi 30. Cálido, cielo mayormente nublado, vientos del noreste. Atención, porque a la tarde-noche anuncian que podríamos tener lluvias dispersas. Por la noche volvería a descender la temperatura, pero va a estar espectacular, entre 25 y 21 grados. Cielo mayormente nublado, vientos variables. Para aquellos que dicen, siempre contás una parte nomás, yo hasta acá nomás escucho, después ya no sé qué va a pasar mañana ni pasado. Entonces ya te cuento, mañana mínima 18, máxima 22. Fresco a cálido, vientos variables, lluvias dispersas para el sábado están anunciadas. De ahí a que se cumpla es otra cosa. El domingo, mínima de 14, máxima de 20. Ahí sí ya va a estar un poquitito más fresco que el resto. El cielo nublado, parcialmente nublado, ya los vientos van a ser luego del sector sur. Y para comenzar la siguiente semana estaría de vuelta entrando el frente frío. Ahí ya tienen toda la información que tiene que ver con el clima, que después vamos a reiterar, porque la audiencia se renueva. Explicamos nosotros, somos también didácticos aquí en 7bits. No es que decimos nomás disparates. 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Bueno, ayer arrancamos con lo que tiene que ver con el Beat Check y ayer... hacíamos lo de el Beat Legends. Y ayer hablamos de Avicii y hablamos de la canción Levels. Bueno, eso van a ser los días jueves, donde vamos a tener el Beat Legends. Vamos a hablarle de canciones y de artistas específicamente y lo que significaron para la movida del EDM, de la música electrónica, dance, lo que quieras llamarle. El tecno, si quieres decirle tecno, decirle tecno también, no hay problema.
Bueno, hoy en BitTech, para cerrar la semana, o cerrando todas las semanas, vamos a tener en 7 Bits la mirada puesta en los festivales que se están moviendo en la escena electrónica internacional. En Europa, por ejemplo, están en plena temporada fuerte y este fin de semana se concentran varios eventos grandes con propuestas de EDM más masivo que van con géneros del techno, el house, el hardstyle y sonidos también de pista larga. En un rato vamos a hablar de lo que es el Ultra Europe, también vamos a hablar del Awakenings Festival, también el Electric Blob Festival y finalmente de uno que sí probablemente la mayoría ha escuchado, que es el Tomorrowland, que se celebra en Bélgica. Todos estos festivales los vamos a repasar con sus carteleras y obviamente también vamos a escuchar a los artistas que están dentro de esos festivales. Todo eso y mucho, pero muchísimo más aquí en 7 Bits.

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7 para alcanzar las 10 de la mañana. 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Muchas gracias a Cold Café. 7 para alcanzar las 10 de la mañana. Se ha pasado volando ya esta parte de 7 Bits en verdad. Gracias a los que están conectados a través de @radio-7, también a través de nuestro WhatsApp. Para aquellos que están en TikTok, tenemos la siguiente noticia. Atención, no los que están solamente, sino que también los que les gusta entretenerse con TikTok, los que se divierten, hasta los que se informan por TikTok. Atención, porque TikTok reforzará la detección de cuentas que difunden videos con IA. TikTok anunció que reforzará sus sistemas para detectar cuentas dedicadas a publicar videos generados con inteligencia artificial. La medida se probará en las próximas semanas y estará enfocada especialmente en perfiles que suben contenido automatizado, de baja calidad y además repetitivo. El control apuntará a temas considerados más delicados, como por ejemplo política, actualidad, salud y consejos financieros, donde la información falsa o engañosa puede tener mayor impacto. Según la plataforma, este tipo de cuentas puede afectar la confianza del público, el bienestar de los usuarios y también quitar visibilidad a los creadores originales. El fenómeno ya es conocido como el IA Slop o basura digital. Contenidos creados masivamente con inteligencia artificial muchas veces son absurdos, poco cuidados o diseñados solo para conseguir vistas con bajo costo. Con este refuerzo, TikTok busca frenar la expansión de ese material y ordenar mejor el contenido que circula dentro de la aplicación. Bueno, mucho también de esto tiene que ver con que a algunos se les acabaron las ideas. Es una charla constante que se tiene en el mundo de los medios digitales, de los medios tradicionales también. Hoy un dispositivo, un teléfono o lo que sea que utilices para generar contenido te permite, vamos a decirle, llegar a mucha gente. Y algunos lo hacen simplemente como moda o como algo que descubren. Entonces dice, che, está bueno esto, yo soy simpático. Cuesta ser simpático todos los días. Yo soy entretenido, cuesta ser entretenido todos los días. Y las personas o las grandes figuras que llegaron verdaderamente a través de estas plataformas son personas muy dedicadas. No tienen idea de lo que algunos trabajan para hacer esos 30, 40, a veces más tiempo en las pantallas para entretenerte y para darte un contenido de calidad. No es que todos los días te levantas y tenés una idea genial y que va a ser viral y que va a explotar. Aparecen cientos de millones. Entonces a algunos se le acabaron las ideas, que dijeron, que la IA haga por mí. Que la IA pille. Y si la IA hizo, está bueno. No lo sé. Entonces, TikTok ya está sufriendo también de eso. Creo que en Instagram también ya hay un control de ese tipo, donde van controlando cuáles son las cuentas que utilizan mucho contenido automatizado, trabajado solamente con IA y de bajo costo, obviamente, que se termina convirtiéndose en basura digital. O sea, vos podés hacer una superproducción, armás todo espectacular, tenés los datos, te pones todos las luces, armás en tu casa, tenés un invitado, tenés una idea original buenísima, algo que puede cambiar al mundo, pero se ve opacado, queda relegado en el fondo del scroll o lo que sea, porque a alguien se le ocurrió hacer un conejo que se hace unas trenzas con la oreja mientras está cantando la Marsellesa, por ejemplo. Y ahí perdiste otro espacio contra eso. Bueno, TikTok ya dijo, tenemos problemas con las cuentas que difunden videos con IA, entonces vamos a reforzar los controles y tratar de detectarlos.
Muy bien, como siempre les digo, todo lo que se va generando, todo lo que se va creando y que parece qué bueno, qué lindo está esto, el ser humano dice, no, yo tengo que arruinarlo, yo tengo que fundirlo, vamos a hacerlo, no, vamos a chocarlo, vamos a probar qué pasa si lo chocamos, vamos a fundirlo. Ah, yo puedo subir videos haciendo yo, no, pero yo quiero subir unos videos que la máquina no me va a traer, yo no quiero tanto, yo ya sé de vez en cuando. Bueno, en TikTok ya se van a empezar a reforzar también ese tipo de controles dentro de sus contenidos. Nosotros, con contenido que trabajamos, que procesamos, que hablamos, que deliberamos acá, ¿ustedes creen que nosotros llegamos y alguien hizo una hoja y nosotros así nomás hacemos 7 bits? No, no es así. 15 minutos antes se envía la hoja, 10 minutos antes decimos que vimos, no leímos todavía, y después cuando se prende el botón de aire, ahí recién estamos viendo qué es lo que vamos a hacer acá. Así se trabaja seriamente, para que aprendan. Seguimos disfrutando de 7 bits. La

4 minutos ya de las 10 de la mañana. Estamos comenzando la segunda hora de 7 bits. Estamos comenzando una nueva hora aquí en 107.7 y también a través de Twitch en la cuenta arroba radio guión bajo 7. Me llegaron a decir, ¿por qué cada vez que entras decís el dial y decís lo de Twitch? Porque estamos contando nosotros, este que es nuestro segundo mes, es este, al aire con 7 bits, este es el segundo mes. Somos nuevos, tenemos que toda la hora machacar. Porque aunque no crean, algunos se confunden. Algunos escuchan y mandan audios, tenemos pruebas, que mandan audios y se confunden, claro, confunden con otros conductores, confunden con otras emisoras, porque no todos tienen el visualizador ahí de qué están escuchando. A veces simplemente está puesto ahí, o tienen en un dispositivo, un parlantecito, no saben ni dónde están, pero están escuchando ahí y mandan mensaje y se va cruzado a veces. Yo igual después le mando el mensaje a la persona a la que le he mandado. No están escuchando a nosotros, pero le dice, hola fulano, y yo le mando a él, che, mira, este te llegó hoy en mi... Iba a decir otra barbaridad. Pero bueno, pero por eso es que todo el tiempo les marcamos a las personas, porque a veces necesitan saber qué es lo que están escuchando y qué es lo que, desde dónde les estamos informando o desinformando también. Bueno, continuando aquí en 107.7 y también a través de Twitch, arroba radio guión bajo 7, el beat check de hoy. Como les dijimos, los viernes nos vamos a enfocar en los festivales. Les habíamos dado una lista de los festivales y el primero del que vamos a hablar es el Ultra Europe. Este festival arranca hoy mismo, ahora mismo está arrancando. Y mientras yo le voy a dar esta información, le voy a pedir a Santiago que se fije qué hora es en Croacia. Porque es en Croacia donde se hace este festival. Se extiende hasta el domingo 12 de julio. Y es un festival que se realiza en un parque, que voy a tratar de pronunciarlo porque hace mucho que no practico mi croata. Es el parque Mladezi. No sé si se pronunciará así. Si algún croata nos está escuchando, nos puede ayudar también a pronunciarlo. Bueno, este festival, el Ultra Europe, que les decía, arranca el día de hoy y se extiende hasta el 12 de julio. Todavía no empezó. ¿Qué horas son en Croacia? Las 15 horas. Debe estar por. Esta es la hora en que ya los que están, los varones, ya están listos y le empiezan a decir a la chica, dale, pues que han de terminar de arreglarte y vamos ya al... ¿A dónde era? Al Ultra Europe. Ahí nos vamos. Bueno, tenemos que irnos hasta el parque Mladezi. Bueno, este festival, el Ultra Europe, que seguro hay un montón de gente que lo conoce, que lo disfruta también, les cuento ya en forma anticipada que a través de Spotify y en otras plataformas pueden encontrar los playlists de estos festivales que les vamos a hablar. Este, el Ultra Europe, tiene a figuras como Calvin Harris, Martin Garrix, Armin Van Buuren, DJ Snake, Hardwell, Fisher, entre muchísimos otros. Imagínense, son 3 días... Son muchas horas, en verdad, de festival. Es una cita donde la electrónica se mezcla también con un poco de turismo. Hablan muy bien de las playas de Croacia y obviamente reciben a público de todo el mundo. Entonces, como ya les contamos del Ultra Europe y en un rato les vamos a contar también del Awakenings Festival, que este sí se realiza en otro lugar, no en Croacia. Pero eso les vamos a contar en un rato más, porque de todas las figuras que se presentan, elegimos a Calvin Harris para escucharlo y comenzar esta nueva hora haciendo su How Deep Is Your Love.

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0: sexy o es una sexy? ¿Cuál es? Ahí se pone a prueba tu nivel de pronunciación en el inglés. Bitch o pitch. Bitch, pitch. Porque si decís pitch, también puedes estar diciendo durazno. Pitch. Es bitch. Uno es bitch con I y el otro es EA. Como cuando te cuentan algo así, EA. ¿Sexy playa nomás? Bueno. ¿Flor de playa? Sí. Bueno, Sexy Beach de David Guetta. De Guetta vamos a escuchar su nueva. Tiene un tema nuevo que ha lanzado. Y dentro del Beat Check, cuando hablemos de otros festivales donde va a estar presente él también, vamos a contarles. Pero ahora tengo que hablarles de Impacto. 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Bueno, lo que les comenté hace un rato, de el tema de la atención de la gente. Escuchalo. ¿Querés escucharlo? ¿Verdad que querés escucharlo? Bueno, escuchalo.
1: Buen día, cierto, Pope, lo que decís. Tenés toda la razón, Pope. Mentira, Marce.
0: ¿Ves? Hay gente, lo que pasa que, les digo, el que no tiene el sintonizador visual, estamos ahí nomás, de diferencia, con algunos, ¿eh? Entonces, de repente está escuchando a uno y cree que está escuchando esta emisora, a veces está escuchando una emisora y cree que está escuchando a otro conductor o a otro locutor. Entonces, suele pasar. Sí, claro, el que tiene que sintonizar. Pero me fijé en algo también. Ese es los sintonizadores, los que tenías con la perilla ahí y estaba la barrita que se movía. ¿Qué pasa? Ahora, por ejemplo, los parlantes estos que son portátiles ya trae también el sintonizador. Pero el sintonizador es de eso automático, no trae el visualizador. Entonces, vos le das... Apreta un botón y él busca, escanea. Ese es el término ya digitalizado. Escanea y va buscando. Entonces, ¿qué hacen? Hacen atrás, adelante. Y en algún momento se pierde, no sabe dónde está. Pero obviamente el diferencial está en los beats, papá. Ahí está el diferencial, ¿eh? Suena otra cosa, acá suena diferente. Somos the only one, ¿entendés? Así es. Bueno, ¿qué les iba a contar también ahora? Les tenía que contar lo siguiente, porque la producción me dio mucha información hoy. Dijo, no laburaste nada la semana. Mira, hoy vas a contar un montón de cosas. Bueno, esto me gusta también. Tener una mascota ayuda contra el estrés. Esto ya lo dice la ciencia. Antes que, vamos a decirle, importar si es un perro o un gato, o sea, no importa qué elijas vos, que puede ser también un capibara, es el día del capibara. Bueno, lo que realmente marca la diferencia es el vínculo que una persona construye con esa mascota. Es una de las principales conclusiones de este estudio que se realizó por parte de investigadores en el Open University de Países Bajos, que encontró que ambos animales pueden generar beneficios emocionales similares en la vida cotidiana. El trabajo está publicado en la revista científica Frontiers in Psychology. Busca entender cómo influye la convivencia con una mascota en el bienestar diario. Para eso, los investigadores siguieron durante 5 días a dueños de animales que respondieron cuestionarios 10 veces al día sobre estado de ánimo, su nivel de estrés y si estaban interactuando con su mascota. En total se analizaron más de 8.000 registros, todo eso en tiempo real. Los resultados mostraron que las personas tienden a experimentar más emociones positivas cuando comparten tiempo con sus mascotas. Sin embargo, los científicos aclararon que ese bienestar no significa que perros o gatos funcionen como un escudo contra el estrés. O sea, no es que vos decís, yo ando muy estresado, necesito un perro. Y te va a traer el perro y el perro tenés huevo para desestresarte nomás. No es tan así, no funciona así. Es decir, interactuar con ellos puede hacerse sentir bien al dueño, obviamente, pero no reduce automáticamente el impacto emocional de otras situaciones estresantes. ¿Por qué remarcan esto? Que puede ser que vos tenés un laburo súper estresante y vos decís, llego a mi casa y mi perro me va a curar, me va a liberar del estrés. Perro no está para eso nomás. No, pues tenés que tener más, tenés que generar un vínculo con él. Ellos detectan a veces, ven que vos estás así muy cargado y no es que de entrada viene a pesadearte, no es que viene con su pelota el perro o el gato se te trepa así. De todas. No, ellos detectan qué tan cargado estás vos de estrés. Se acercan dócilmente, así. El perro no, el perro es medio, en verdad, te atropella nomás. Viene y te atropella, así no le importa nada. Pero el gato tiene eso también. Y también con otros animales también. Hay gente, por ejemplo, que tiene aves. Tienen tipo, desde el loro hasta canarios, por ejemplo, que los tienen ahí. Y se van y a hablar, interactuar con ellos, escuchar, cantar. Le libera un poco, le despeja de alguna manera. Eso ayuda a que tu estrés baje. No es que vos agarrás y abrazás la jaula de tu canario y el estrés va a desaparecer automáticamente. No es que vos le agarrás a tu gato y ahí vas. No, no. Los hámster también son, entraron luego en una moda muy grande estaban así. ¿Cuál es otro que se domesticó y que era así medio raro también tenerlo? Los reptiles también. Hay gente que tiene lagartos, iguanas, por ejemplo. Hay gente que los tiene, hay gente que se anima inclusive con víboras. ¿Quién? Nuestra compañera productora tiene un erizo. Esos son los que son así chiquitos, ¿verdad? Así. Y obviamente tienen todas las... Mirá vos eso. Y esos, por ejemplo, también la misma cosa. Yo creo que ellos detectan. Sí, y está muy bien. Está muy bien. Y tiene las puntas esas así. Cada uno se desestresa a su manera, obviamente. Pero esos son lindos, esos los vi, son lindos. Pero hay que tener, creo que tienen un cuidado especial por el tema de la piel. Por más que tengan las puntas y todo eso, tienen un cuidado muy especial con eso. Bueno, entonces, ya lo ha dicho la ciencia también, eso ayuda, es cierto. Hay casos que tienen los dos, por ejemplo, en tu casa hay perro y gato. Están los dos y tienen que estar, a veces saben convivir y a veces no. Y eso también te puede generar un estrés, tenerla los dos en la casa y que no sepan convivir. Entonces tenés que tenerlos como separados de alguna manera para que puedan convivir. En casa es el caso desde Duque, que es un perro, es un cocker, ya tiene muchos años. Y la gata, que es curiosa, es su nombre y que es más jovencita, obviamente. Y ellos sí están como perros y gatos. No pueden compartir. Pero es culpa de Curiosa. Voy a contar, ya le voy a mandar ya al frente a Curiosa. Curiosa viene a comer la comida de Duque. Y Duque, como ya está viejito y es peludo, y qué sé, cuando tiene que reaccionar, la otra ya comió todo y ya rajó. Entonces no le alcanza nunca. Es muy simpático, pero puede llegar a estresar también. Así que si tenemos que hacerle una sugerencia, si pueden tener una mascota, háganlo, les va a dar ciertos beneficios. No crean que mágicamente hace desaparecer el estrés. Muy bien, nosotros tenemos ya 32 minutos de las 10 de la mañana. En un rato continuamos con el Beat Check y vamos a hablar de otro de los festivales que se van a dar este fin de semana en la temporada europea y obviamente que están cargadísimos de beats. Así como nosotros te vamos a dar más beats aquí en la 107.7.
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Alcanzar las 11 de la mañana, estás en 107.7 y nosotros te contamos que 7 bits va hasta el mediodía también en la señal de Twitch, @radio_7. Antes de continuar con el Beat Check, vamos a contarte que hay cosas que no cambian. Las charlas con amigos, la familia reunida, los momentos compartidos. En cada uno de ellos siempre hay mate. Probá Siempre Mate Selecta. Es una yerba compuesta con 5 hierbas naturales para disfrutar y cuidar de tu bienestar. Ahí con yerba y hierba, por ejemplo, también ocurre lo que estábamos hablando, el tema de la pronunciación. Uno es yerba con la Y o la Y y el otro es hierbas con H. Yerbas, hierbas. ¿Por qué mencioné esto? Porque habíamos mencionado lo de bitch y pitch y bitch, que es B-I y B-E-A. B-E-A, sí. Bueno, solamente por eso, en verdad. De bitch a chick, bitch a pitch. Bueno, por eso era. Ok, siguiendo con el beat check, es momento de hablar de un festival que muchos DJs dicen que si conquistas el Awakenings, conquistaste el techno. Para un productor o DJ, aparecer en el cartel de este festival del que les vamos a hablar ahora es considerado uno de los mayores reconocimientos dentro de la escena electrónica. ¿Pero por qué marcan lo de el techno? Bueno, a diferencia de otros festivales, este no es un festival de EDM. El Awakening Festival es especialmente para fanáticos del techno y es uno de los eventos más importantes. En otros festivales se mezclan muchos estilos, pero en los Awakenings está dedicado casi exclusivamente al techno en todas sus variantes. ¿Qué cuáles son sus variantes? Para contarte un poco, existe el techno Detroit, Minimal, Acid, Industrial, Melodic y el Hard Techno. Es especialización por parte del prestigio que les da cada uno de esos estilos. ¿De dónde salió el nombre Awakenings? Bueno, el fundador se llama Rocco Bimboer. Estaba buscando un nombre para hacer un evento que fuera durante la Semana Santa. Y buscando, investigando qué tipo de nombres podía hacerlo, llegó al concepto de la celebración de la Semana Santa, que tiene que ver con la resurrección o el despertar. Y así nació el Awakenings, que si lo traducimos sería como despertares. La primera edición se realizó en Ámsterdam, en una fábrica, o mejor dicho, un gasómetro industrial. Ahí hicieron el primer evento de este festival del que les vamos a contar y que vamos a contarles quiénes son los artistas más importantes que va a tener en esta edición. Amelie Lenz, Charlotte DeWitt, Richie Hawtin, va a estar Nina Kravitz y a quien vamos a escuchar también, que es Boris Brejcha. Mientras el Ultra Europe apunta al costado más explosivo de los festivales, Awakenings va directo al sonido más intenso y profundo en la pista. Es por eso que aquí en Beat Check vamos a escuchar conmemorando al Awakenings, que también se va a realizar. Es uno de los lugares donde se escribe la historia del techno moderno, cada uno de los veranos europeos. Vamos a seguir marcando el beat con Boris Brejcha justamente.

Abriendo las 11 de la mañana, 3 minutos ya de las 11. Estamos en 7 bits a través de la 107.7 y a través de Twitch en la cuenta arroba radio guión bajo 7. La temperatura actual es de 25 grados, la sensación de 26. La humedad está en un 64%. Los vientos soplando ya del sector norte a 28 kilómetros. Se me llevó la S, Me llevó el viento la S. Los vientos soplando a 28 kilómetros por hora desde el sector norte. Anunciaban que esta sería la máxima que íbamos a tener, pero creo que se va a sentir más. Por la tarde esos 26 grados van a aparecer 28 verdaderamente. Y les recordamos que se anuncian lluvias dispersas. 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Si Tomorrowland es el reino de la fantasía y el Awakenings es el templo del tecno, el Electric Love Festival representa la combinación perfecta entre naturaleza, producción de primer nivel y la energía del EDM moderno. De este es el festival que vamos a hablar a continuación. Es un festival que se lleva realizando desde el 2013, cada segundo fin de semana de julio. ¿Qué pasa? Bueno, miles de personas llegan hasta Salzburg Green, en Austria. Mañana estamos por ahí, obviamente. Agarramos el jet de 7 bits y nos mandamos. ¡Qué bueno estaría eso! ¿Por qué me tirás ideas, Chester? ¡Qué bueno estaría eso que vos digas! Bueno, mañana con 7 bits vamos a estar desde Salzburg para contarte todo lo que ocurre en Austria con el festival Electric Love Festival. Y ¡boom! Sábado ya salimos desde allá. ¿Qué pasa con este festival electrónico? Uno de los más importantes de Europa, aunque es uno de los más jóvenes, en verdad. Pero reúnen entre 180.000 asistentes que llegan desde más de 70 países. Atención a la lista de artistas que presentan. Utilizan 7 escenarios y alrededor de 200 artistas están distribuidos en esos escenarios. El Electric Love se realiza en esta ciudad que les comentaba, en el Salzburg Ring, que es un circuito automovilístico rodeado por montañas en las afueras de Salzburgo. Durante 3 días, donde normalmente rugen los motores, esta vez rugen los beats, o en esa ocasión rugen los beats. Austria lo llama su propio Tomorrowland, aunque suele compararse con el Tomorrowland. Electric Love construyó una identidad propia. Su propuesta combina grandes escenarios, una naturaleza, camping, una fuerte presencia de artistas del EDM, del hard dance, del techno y también del bass music. Inclusive se dan escenarios donde pueden tener hasta hip hop. Comparado con gigantes como el Tomorrowland o el Ultra, el Electric Love es relativamente joven. En poco más de una década pasó de ser un evento nacional a convertirse en uno de los festivales electrónicos más importantes de Europa. Su particularidad, la presencia de los Alpes. Uno de los mayores diferenciales es el paisaje. Mientras la música suena, el fondo está dominado por las montañas austriacas. Muchos asistentes dicen que es uno de los festivales más fotografiables del mundo. Muy bien, de ese festival, del Electric Love Festival, donde suelen participar artistas como Armin Van Buuren, Swedish House Mafia, Dimitri Vegas y Like Mike, es lo que elegimos para escuchar aquí en 7 Bits.

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Seguimos marcando el beat de este día, viernes 10 de julio, a través de la 107.7 y a través de Twitch en la cuenta @radio_7. Volvemos a poner el ojo también en el Mundial. Hoy hay fútbol. Hoy tenemos, yo dije dos partidos y es un partido nomás. No, dos. No, es uno nada más hoy. Mañana es que hay dos partidos. Hoy es uno nada más. Ayer se jugó Francia-Marruecos. Comencemos por ahí. Vamos a comenzar por ahí. Sí. Yo dije dos y en verdad es mañana. Ya me quedé en que era sábado. Ya estaba feliz, pensé que ya era sábado.

0: Que va a ser hoy a las 4 de la tarde, donde el favorito es España, pero Bélgica ya ha demostrado que tranquilo y sin hacer mucho ruido puede llegar a complicarle. Veremos entonces si hoy España muestra finalmente los dientes, porque todavía me parece que no apareció esa España que todos dicen. Entonces, hoy a las 4 de la tarde, España-Bélgica, y mañana se completa los cuartos de final. A las 6 de la tarde, Noruega ante Inglaterra. Otro tremendo partidazo. A ver si Haaland puede seguir llevando adelante a su selección ante Inglaterra, que ya están embalados. Los ingleses ya están embaladísimos. Y ese partido va a ser a las 6 de la tarde, mañana sábado. Y mañana sábado también a las 10 de la noche, Argentina ante Suiza. Ahí obviamente el amplio favorito es Argentina, aunque últimamente le ha tocado sufrir en los últimos partidos. Muy bien, en cuanto a la lista de goleadores, Kylian Mbappé, al igual que Messi, tienen 8 goles. Kylian Mbappé tiene un partido más, ya que ellos jugaron ayer ante Marruecos y con el gol que marcó alcanzó 8. Aunque ayer le atajaron un penal a Mbappé. Bueno, y Messi tiene 8 goles y van a jugar mañana ante Austria. Y detrás de ellos nada más está Erling Haaland, que tiene 7 goles. Muy bien por estas figuras que aparecieron. Eran marcadas como las figuras que iban a aparecer en este Mundial. Y definitivamente cumplieron. Hay otras figuras que hasta ahora no lo han logrado conseguir. El caso de Lamine Yamal, por ejemplo, que está en España. Tiene su chance hoy. Pero muchos dicen que está lesionado, por eso que no está en su plenitud este jugador, que es muy joven también, es muy joven el jugador del Barcelona. Bueno, lo vamos a ver en acción hoy a las 4 de la tarde ante Bélgica. Eso es con el Mundial. En un rato el BeatCheck nos va a traer otro de los festivales, el último del que vamos a hablar el día de hoy, que es uno de los más conocidos, si no el más conocido. 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

Las 11 de la mañana, estamos haciendo 7 bits hasta el mediodía a través de la 107.7 y también a través de Twitch, la cuenta @radio_7. El beat check de este día viernes, y cada uno de los viernes vamos a ir hablando de los distintos festivales que tienen que ver con la escena electrónica internacional, y también, obviamente, si ocurre una escena local, vamos a estar hablando también. Hemos pasado por el Ultra Europe, hemos pasado también por el Awakenings Festival, también por el Electric Love Festival, que son eventos que ya se van a realizar. El Electric Love es del 9 al 11 de julio. El Ultra ya arrancó el día de hoy, se extiende hasta el 12, hasta el domingo. Les había hablado del Awakening, que también se realiza este fin de semana. Y dentro de una semana, tal vez el que es el más conocido de todos actualmente. Falta una semana para que empiece la cuenta regresiva para el Tomorrowland, que será en Boon, en Bélgica, durante dos fines de semana, el 17 al 19 y del 24 al 26 de julio. Es un festival que tiene entradas totalmente agotadas. Tiene la transmisión oficial que permite ver gran parte y seguir todo lo que es el festival, que tiene artistas como Armin van Buuren, John Summit, los Chainsmokers, Martin Garrix, Calvin Harris, también David Guetta. El Tomorrowland de Bélgica 2026, les reitero, sus fechas son el 17 al 19, el 24 al 26. No vamos a ir porque les estoy contando que ya las entradas están totalmente agotadas. Habíamos comprado, hicimos la reventa y con eso nos vamos a comprar un yate. No, mentira, no, imposible. Es un festival verdaderamente impresionante, su producción es verdaderamente única, pero como estábamos hablando de los festivales, no podíamos dejar de mencionarlo, aunque, como les digo, falta una semana, si estamos haciendo la cuenta regresiva, 17 al 19 y 24 al 26. De toda esa gran cartelera, y también para cerrar este segmento de día viernes de El Beat Check, vamos a elegir lo nuevo que ha presentado David Guetta. David Guetta en este momento es el número 15 en el mundo a través de plataformas como Spotify, donde tiene más de 87 millones de oyentes de manera mensual. Tiene un nuevo sencillo, se llama Human, lo hace junto a Third Party y también a John Martin. Así que mencionando al Tomorrowland, que lo va a tener también a él y a muchísimos más, escuchemos entonces aquí en 7 Bits la canción Human.

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7:77 minutos para alcanzar el mediodía. Y aquí en la 107.7 y también a través de Twitch, @radio-7. Tenemos que agradecer absolutamente a todos los que se prendieron, los que colaboraron, los que compartieron, los que nos escribieron, los que mandaron audio. 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Producción del señor Santiago Franco, en los controles, en la puesta, en el aire, en las mezclas, el DJ Maximiliano, DJ Chester. En nuestra producción digital, nuestra CM es Cande Riveros. Yo soy Marce Pérez, te invito a que sigas prendido a Radio 7, ya viene Pasión Estudio. También que sigas disfrutando del viernes, de todos estos beats y también del fin de semana.

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4: Muy pero muy bienvenidos a este programa llamado Pasión Estudio. Estamos a través de la Radio 7, 107.7, y estamos también por Twitch y YouTube con mis queridos compañeros y amigos. ¿Cómo estás? Ara Durañona, a mi derecha.
5: Buenas tardes, Guille. Buenas tardes a los compañeros de la mesa y también a los oyentes de Radio 7 que están una vez más firmes con nosotros acompañándonos en esta cobertura de este deporte tan lindo, Guille. ¿Pasó Francia otra vez?
4: Una vez más.
5: Hoy conoce a su rival.
4: Fácil, la media máquina.
5: Yo no entiendo cómo Bono está en Arabia y no en un equipo,
4: ¿verdad?,
5: top. Ataja.
4: Debe estar cobrando un dineral el querido Bono. Saludo también al chat. Marcelo Martín, ¿cómo estás, Marcelo?
6: Hola Guille, hola Curita, Ara, compañeros, gente del chat, la gente, los oyentes de Radio 7, 107.7. Bueno, mucho por hablar, ya tenemos a la primera selección clasificada a semifinales. Hoy conoceremos a la segunda, el día de mañana tendremos ya los cuatro semifinalistas. Hay un periodista rioplatense.
4: Sí.
6: Que muy conocido, que suele decir, ¿lo digo o no lo digo?
4: Cuando
6: el partido está liquidado, ¿verdad?
4: Sí.
6: Que es Walter Nelson.
4: Walter Nelson, que es relator de box también, ¿verdad?
6: No, es un capo.
4: ¿Su especialidad es?
6: Un capo. Y yo estoy dudando entre decir y no decir algo que no tiene nada que ver con el resultado final de un partido, pero que me da una rabia. Yo creo que Curita va a estar de mi lado, el resto no sé. Pero lo voy a decir.
4: Decilo.
6: Voy a decir, un saludo para todos aquellos aficionados nuestros que por poco no salen a dar la vuelta olímpica, que por poco no tiran petardos, que por poco no tocan bocina, porque Marruecos perdió fácil y porque nosotros somos la selección que más le complicamos a Francia. Quiere decir que a partir de ahora vamos a hinchar para que Francia gane todos los partidos 5-0.
4: Claro.
6: Y nosotros vamos a decir,
4: nos sentimos menos mal, ¿no?
6: Fuimos los que más le complicamos. Y esta película yo ya la vi. No podemos seguir con esta mentalidad y esta forma de pensar. Está bien, si podemos decir, fuimos los que más le complicamos. No le pateamos un tiro al arco, hermano. No le pateamos un tiro al arco. Sí, claro que le complicamos. Y está bien, jugamos con nuestras armas. No nos alcanzó y no nos va a alcanzar nunca porque no pateamos al arco. Pero no podemos conformarnos con tan poco. Y resulta que cuando me puse a leer en redes sociales, era como, ahí está Paraguay, y esto es Paraguay. Paraguay le hizo más partido que Marruecos. Y la verdad, yo no soy de ser conformista. Y no me gustaría seguir pensando así. Ya nos pasó en Mundial de Francia en el 98, que precisamente Francia nos gana con el gol de oro. Y sí, está bien, la resistencia nuestra, la heroica, no pasamos la mitad de la cancha. Nos ganaron con el gol de oro, nos quedamos con el consuelo que fuimos los que más le complicamos a la selección que terminó siendo campeona del mundo, que precisamente fue Francia. Nos pasó ante España. ¿Cuántas veces nosotros miramos el video de fulano de tal diciendo, y Paraguay fue el rival más difícil?
4: ¿Cuántas? Nos encanta ver eso.
6: Nos encanta a nosotros.
4: Yo me vuelvo loco cuando veo.
6: No, encanta. Paraguay fue el... Y muchachos, empecemos a celebrar victorias. Creo que hay que hacer un clic en ese aspecto.
4: Excelente análisis, Marcelo. Y ahora quiero escuchar la opinión de mi querido amigo y eminencia del deporte, Nicolás Martínez Cura.
7: Concuerdo con todo lo que dijiste. Marce. Yo creo que hay que decirlo como es, somos unos perdedores si pensamos así. Somos unos grandes perdedores. De la vida incluso. Si pensamos de esa manera, somos unos perdedores, no creo. No creo que sea tan generalizado, pero...
6: Pero hay muchos, ¿eh?
7: Hay muchísimos, Marce.
6: Hay muchos que piensan así, a mí me sorprendió.
7: De hecho, yo quiero dejarle en claro a la gente que la garra guaraní ha sido una construcción social, muchacha. Una construcción de la prensa. La garra guaraní se ha visto en guerras. En fútbol no. La garra guaraní es la actitud que un jugador por jugar un partido de fútbol debe demostrar. Esa garra guaraní que nosotros siempre instalamos o tratamos de instalar es una narrativa de consuelo. De decir, perdimos así, pero tuvimos garra guaraní. Basta ya con la garra guaraní. La garra guaraní va a ser potenciada el día que juguemos al fútbol. Yo estoy cansado de escucharlo de la garra guaraní. Garra guaraní hemos tenido en la Triple Alianza, o hemos tenido también ante Bolivia en la guerra del Chaco, pero en el fútbol no. En el fútbol se tiene actitud y me pueden decir que es garra. Pero dejemos ya de la narrativa de la garra guaraní, empecemos a jugar fútbol. Y yo entiendo, hay gente a la que no le va a gustar lo que digo, porque evidentemente...
4: A mí no me gusta.
7: Y me parece perfecto, Guille Haley. Pero justamente dije, a la gente no le va a gustar. Pero quiero que se acabe ya esta narrativa de la garra guaraní. Vamos a jugar al fútbol, por favor, les pido. Y si me dicen, Marruecos tuvo que jugar un poco más como Paraguay, o ese tipo de cuestiones que nos hacen quedar como los que fuimos... Lo más difícil e incómodo para Francia. Se acabó. Somos unos perdedores, si pensamos así. Vencemos grande. Un proceso de 10, 15 años donde acompañemos a los chicos de formativas. Hoy de hecho escribí algo. Y me voy a poner a leer más adelante. Pero me parece triste que nosotros como paraguayos hayamos atravesado todo lo que atravesamos a lo largo de la historia. No conformemos con esto. Como decía Marce, viendo los videitos del 2010 del 98, ahora vamos a ver lo del 2026, donde Kylian Mbappé solo va a decir, ¡oh! ¿Cómo pegaban los paraguayos? Muchachos,
2: pretenso.
7: Somos perdedores, si pensamos así. Somos unos grandes perdedores. Y hoy veía un influencer que me respondió, que hizo un video dedicado a mí.
4: ¿En serio?
7: Sí, donde decía...
4: Vamos a ver.
7: Que perdimos con un penal dudoso de Francia.
4: Dudoso no fue.
7: Muchachos, estamos buscando excusa para un fracaso.
4: No, un fracaso igual. ¿Te parece un fracaso perder con Francia en octavo final en un mundial que entraste por la ventana y que... ¿Es un fracaso?
7: La derrota para mí siempre va a ser sinónimo.
2: Yo entiendo toda tu demagogia de la garra guaraní, que somos perdedores y que,
7: ¿no te
2: y
7: parece?
2: Que dejemos de pensar así.
7: ¿No te parece?
2: Y todas las palabras hermosas que usas. A mí no es un fracaso perder contra Francia, boludo, el mejor equipo del mundo. En una copa, para mí un fracaso es no clasificar al mundial.
7: Me van a tildar de antipatria, pues te juro que soy el mejor. No. Soy el que más quiere lo mejor para su país.
4: Yo no sé si soy antipatria, pero... Para mí un fracaso no es perder contra Francia.
7: Para
4: está
7: mí,
4: bien.
7: ¿Sabes dónde radica, el fracaso? Cierto. En no haber ganado ante Australia. Por eso digo que el Mundial en general ha sido un fracaso. De la manera en la cual nos eliminamos. Porque pudimos evitar a Francia.
4: Sí, pudimos.
5: Podíamos tener una llave un poco más fácil para nosotros, ¿entendés?
4: Sí, pero ¿quién te asegura que le vas a ganar a Egipto? ¿Y quién te asegura que le vas a ganar a Bélgica o al que no?
5: Contra Argentina,
4: toque hipotéticamente en esa suposición del pasado, que, o sea, vamos a suponer sobre un supuesto, pues no tiene sentido. O sea,
5: pero ibas puede ser menos complicado y
7: contra pleno. No nos puteemos acá, ¿eh? Estamos acá para debatir. Creo que te pegó a vos a mí.
4: No sé, los
7: lo tenemos lentes, seamos más específicos.
4: Marce también tiene, me gusta.
7: Claro.
4: Cualquiera puede liar.
7: El juego de nivel que no teníamos te garantiza. Y muchachos, yo no sé. Yo no sé qué es lo que necesitamos. De hecho, sé lo que es lo que necesitamos como fútbol paraguayo incluso. Pero hay gente que demasiado se aferra a estas grandes derrotas.
6: Permitime, Curita. ¿Saben de qué nosotros tendríamos que estar hablando y preocupados? Esto que publicaron los colegas de Versus, que tiene que ver con el rendimiento... Y lo que hicieron, o lo que no hicieron, los nueve, o los, mejor dicho, los cuatro números nueve que llevó Alfaro al Mundial.
4: Totalmente.
6: Y voy a leer para que ustedes tengan una idea de cuánto tenemos que trabajar para tener alguna chance en el futuro de ganar esta clase de partidos.
7: Sí.
6: Ante Francia, por ejemplo, como rivales. Los cuatro nueve ya saben, Tony Sanabria, Gabriel Ábalos, escuchen bien lo que voy a leer.
4: Sí.
6: Isidro Pita y Alex Arce. Los cuatro jugaron durante el Mundial.
7: Es así.
6: Entre los cuatro, obviamente ninguno hizo ningún gol, ninguno generó ninguna, ninguno tuvo ninguna situación de gol, y lo peor, ninguno pateó un tiro al arco. O sea, ninguno pateó un tiro en todo el mundial. Los cuatro delanteros que jugaron, ninguno. Pero escuchen, porque está detallado el informe, un trabajo espectacular de los colegas. Tony Sanabria.
2: Sí.
7: Adelante.
6: Quien arrancó como titular el mundial, no remató al arco en dos encuentros. Apenas hizo 7 pases precisos y no ganó duelos ofensivos. Este es nuestro 9 titular.
7: Es durísimo.
6: Este es el informe. Perfecto. Gabriel Ábalos, quien jugó los 4 partidos.
2: ¿Qué más minutos sumó?
6: Y fue titular en 2 encuentros. Intentó un remate, pero no fue considerado como tiro al arco. Logró concretar 11 pases y ganó 2 duelos en ataque. Jugó los 4 partidos.
2: Imagínate.
6: Ganó 2 duelos en ataques. Isidro Pita. Arrancó de titular ante Turquía.
2: Sí.
6: Tampoco remató en 45 minutos. Logró hacer 3 pases y tampoco se impuso en duelos ofensivos.
2: 0, o sea, no bajó 0. Ni una pelota, no se sacó a nadie encima, nada.
6: Y el último, Alex Arce, quien ingresó en 2 partidos, no ejecutó remates al arco, hizo 8 pases y ganó 1 duelo ofensivo.
2: Ok.
6: Este es el resumen de los 4 centrodelanteros que jugaron el Mundial con la camiseta albirroja. Entonces es imposible, es difícil. Hay que trabajar muchísimo para que en Mundiales posteriores el 9 que juegue, sea quien sea, tenga por lo menos una chance de gol. No digo que tenga 10.
2: Que patee al arco.
6: Que patee al arco.
5: Pero hay que ver también el punto de partida. ¿Por qué los delanteros no están rindiendo en la selección?
6: No, obviamente jugamos, el sistema de juego.
5: Jugamos a atacar, claro. jugamos a defendernos los 90 minutos y salir claro a contragolpe a lo que ya le da.
6: Claro que
5: a eso jugaba Paraguay.
6: No, evidentemente era
5: como
6: así.
5: Como siempre repasábamos después de los partidos, siempre teníamos nada más 2 remates al arco.
6: No, acá yo no estoy criticando el rendimiento individual de los jugadores. Porque si uno hubiese sido, o sea, vos decís, bueno, Tony Sanabria no hizo nada y entró el reemplazante e hizo 3-4 goles, tuvo 3-4 claro situaciones, pero no pasó con ninguno.
2: No, y probaste los 4.
6: No pasó, probó los 4 y no pasó nada porque el problema era el sistema. El problema es que no pasábamos la mitad de cancha.
2: Totalmente. Para mí, Gabriel Ábalos, uno de los 2 nombres que Alfaro nunca pudo darse cuenta de que no estaban, para mí, con Diego Gómez, son los 2 nombres que no tenían que estar. Yo cuando veía que jugaba Gabriel Ábalos de titular decía, ¿por qué está jugando tanto tiempo de titular de este tipo? Inclusive a mí Pita me convenció más, que jugó solamente un tiempo contra Turquía y tuvo que salir porque, bueno, por la situación del partido, porque nos pulsaron un jugador. Para mí Ábalos y Diego Gómez eran 2 nombres que no estaban. A mí lo que hizo Ábalos, hay gente que le convenció, hay gente que te dice, no, de repente sí, bajó pelota, él te molesta, y que esto que lo otro, pero no sé, poco es nada. Y Diego Gómez lo mismo, yo entiendo que Alfaro confiaba en él, que Diego Gómez es un jugador que juega en el primer nivel, juega en la Premier League. Y él decía, bueno, este jugador se va a recuperar. Pero si vos durante todo el torneo, si el jugador durante todo el torneo no te responde, y Damián Bobadilla ya te jugó un buen partido, ¿por qué insistir tanto? ¿Por qué insistir tanto en algo que no te está saliendo? Pero bueno, eso ya es cuestión de analizar. Lo que sí, una locura. Lo de los 4-9, si le juntás a todos, creo que ¿cuántos tiros hay entre los 4 delanteros? ¿Cuántos tiros había al arco? 3.
6: No, menos.
2: ¿Entre 4 delanteros? Sí,
6: menos.
2: O sea, imagínate que Gabriel Ábalos no chutó al arco. Tony Sanabria, menos. ¿Tenemos un tiro entre 4 delanteros? ¿Una locura?
6: No sé cuál.
2: ¿Una locura?
6: No sé cuál, a cuál te referís. Dice, tira un facto, nuestros jugadores no deben más venir del fútbol argentino y no quedamos sin jugadores, hermano.
8: Brasil y Argentina nomás.
6: Nos quedamos sin jugadores, ¿a quién le vamos a hacer jugar?
8: Pero si te pones a pensar, todos creo que de los 11, 8 habían pasado por el fútbol argentino del plantel, del 11 titular contra Francia. Va a pegar un plato. Quiero seguir con
6: ya
8: eso.
6: Ya otra vez.
7: Ya empezamos, ya, el mejor jugador del mundo.
8: Basta. No, dijo que la selección no dio la talla y ella me puso nervioso ya.
2: ¿Cuándo dijo?
8: ¿No escucharon eso en la declaración en el último partido?
2: Ah, ¿le pegó a Paraguay o
8: le pegó a Celeste? Y no es mi culpa que su selección no haya dado la talla, dijo.
2: Y ¿Qué te parece? ¿Qué
8: me nos damos la talla?
5: Festejaron como locos después de haber ganado.
8: Único le pusimos cara, ¿verdad? Estos suecos le entregaron...
2: Justo, ¿no escuchaste, no escuchaste lo que dijo el cura antes de empezar, verdad?
8: Y los marroquíes le regalaron en bandeja de plata. Lo único que le dimos la talla a los franceses mínimamente somos nosotros. Gracias a Dios no escuché lo de curita.
2: Coincido, coincido contigo, Franco.
7: El día que mientan Mbappé, ahí lo voy a putear.
8: Bueno,
7: y... vamos a ser sinceros. ¿En qué momento Paraguay peligró?
8: Y es el único que pudo plantearle una manera más justa a un partido contra una selección francesa que tiene...
7: el bus al arco y dejarlo ahí, ¿eh? Pero no te digo por una cuestión de que no es la manera de jugar la Francia. Te digo porque el gol nos entró al 70 y no llegamos ni una vez al arco de posterior al gol.
2: No tuvimos reacción.
7: Por favor, hermano. Yo no te digo tengamos la pelota. Pero el tema de la transición tenemos que trabajar. ¿Cómo no vamos a ser capaces de meter un contragolpe? De hecho, mete Francia el gol y siguió siendo el mayor generador de peligro en el partido.
2: Yo creo que demasiado... somos demasiado... ¿Cómo se dice cuando demasiado cambias de opinión de acuerdo a...? No sé cómo explicar lo que quiero decir, pero a mí me parece... porque estoy leyendo el chat nomás también.
5: Yo creo que nos conformamos con algo que no nos tenemos que conformar.
2: Pero espera, nada. El chat dice nivel pésimo. Lo único que nos queda hablar es la guerra guaraní porque después todo es lamentable, señores. Quiero saber si uno de ustedes dijo eso después de jugar contra Alemania y ganar Alemania. Uno. Quiero saber si Cura abrió el programa diciendo... basta de la garra guaraní, empecemos a jugar al fútbol. Demasiado fácil es cuando perdés, boludo. Demasiado fácil es cuando perdés. Ahora somos una cagada. Ahora no nos queda nada, había sido.
7: ¿Sabes por qué?
2: Somos una basura. Pero contra Alemania, boludo, todos estaban felices y todos dijimos la garra guaraní y vamos adelante.
8: Cansado estoy de la albirroja. Ya no quiero más saber nada de Paraguay, chera. Estoy cansado.
2: No podemos ser así, boludo.
8: Estoy cansado de la albirroja. Ya pinó de la albirroja.
7: Vos que has visto...
8: aguante, cerro.
7: Vos que has visto grandes camadas de la selección o muchas camadas de la selección en el 98, el 2010... ¿Por qué tanta garra y ni un poco evolución no en el fútbol?
2: Yo no digo que sea una maravilla. Yo no digo que sea una maravilla.
7: Hora de tener euforia no vamos a poner a analizar un partido.
2: Hay que tener, pues, claro.
7: ¿Sabes por qué? Si festejar
2: rabia también
7: Alemania.
2: Analizar lo mismo, la euforia,
7: hermano,
2: y el enojo.
7: No, con frialdad. Te juro que es con frialdad. ¿No te parece que nuestro fútbol tiene que mejorar? Vos pues sos tan necio, hermano.
2: Yo en ningún momento dije eso. Yo no dije eso en ningún momento.
5: Es que es verdad lo que dice, porque hasta en los torneos internacionales nuestros clubes no dan la talla. En los clubes internacionales no vamos, perdón, en los torneos internacionales no vamos y pasamos.
2: Pero primero
5: vergüenza.
2: Salió Cerro.
8: ¿Qué?
2: ¿O no?
8: ¿Qué tenemos que ver los Cerro?
5: Va.
2: De acuerdo, ahora vamos.
5: Estoy hablando de Cerro. ¿Después de cuánto tiempo?
7: ¿Cómo no va a ser?
5: Siempre pasamos vergüenza. Libertad pasó vergüenza.
7: ¿No te parece que nuestra opinión es necesaria para que el fútbol se desarrolle?
8: Pero
7: como si fuera que Harrison acaba de escuchar y va a mejorar el fútbol por eso.
8: Pero tiró algo real. Cerro terminó primero.
2: Sí, Olimpia también.
7: Es cierto.
8: Ya la vamos a ganar para
2: Palmeira. Justo ahora no es bueno eso. Justo ahora.
8: No, tranquilo. Déjame ser feliz con algo. Lo único
2: es que
8: le ganamos a Palmeira hace 2 meses.
2: Yo estoy de tu lado.
8: Dame chance hasta agosto cuando le juguemos Palmeira. Déjame ser feliz con eso. Eso es lo único que te pido.
2: Gracias, tío Cufo.
8: Sí, te miramos primero, muchachos.
2: A lo que voy, no me cura. Yo no jamás dije que estoy conforme o que Paraguay es bueno y que así nos va a ir bien. A lo que yo no me que hay que tener un punto medio. No puede ser que seamos un día increíble y otro día seamos una basura.
9: Así somos nosotros.
2: Eso no es lo que yo digo. No tiene sentido.
8: Cerro es Olimpia, es la selección. Todo es así. No es que nosotros nomás.
2: Sí, por eso no es lo que todo yo digo. Yo no digo que
8: este
2: la selección está bien y que jugamos, que somos unos fenómenos.
7: Te juro, y voy a hablar por mí, evidentemente.
2: Curita Domado, pinta bien el cierre de año. Falta
7: no,
2: muchísimo.
7: Muchacho, gritar mucho no significa tener la razón.
8: Pero vos sabés que gritó y empezó a decir necio a la gente. Sí.
7: Espérame, déjame terminar.
8: Poneme la música de dictador de Mbappé un ratito, no, nomás.
7: Déjame terminar la idea.
8: Dictador,
7: Franco, ¿me puedes dejar terminar la idea?
8: Me callo. Adelante.
7: Por favor, te pido. Ahí está, un saludo a Marco
8: Morel. ¿Cómo andás?
2: La verdad.
7: Bueno, yo creo que a lo largo de este mundial fui el más sereno, el más cuerdo, atendiendo a la objetividad y al realismo de nuestra selección. Desde el primer punto dije que íbamos a pasar terceros, es la verdad. Si vamos a ir avanzando, al momento de ganar Alemania dije que hay que pulir nuestra defensa porque nos ganaron 2 veces por arriba. Lo dije o no, marqué los errores de Canales, marqué los errores defensivos y también marqué la falta de transición.

0: me tildaban de negativo, me tildaban de antipatria y me van a tildar de lo que sea, muchachos. Me van a tildar de lo que sea y se van a burlar. Y se van a burlar y me van a tildar de lo que sea. Pero ¿saben qué? Yo no entiendo cómo podemos ser tan estúpidos.
1: Curita, vos le defendiste a Benedetto y a Maciel.
2: Ponen a más chiquitito, así leemos todo, porque se está pasando
1: más cerca. Un desastre, dicen. Atentamente, Curita, que juega Alexa Laza.
2: Ahí está, así vemos todos.
0: Muchachos.
2: Hay muchos que coinciden, obviamente, yo también coincido en un punto. A mí lo que no me gusta nomás es esa doble vara de que cuando nos sale bien, somos la gran puta, y cuando nos sale mal, la agarra una ni una cagada.
1: Yo soy el...
0: Yo nunca dije eso.
1: Yo soy el palo que ya no quiero más hablar de la Roja, estoy saturadísimo, ya no puedo más escuchar.
2: Mira, la de Cerro, pio.
1: Desde que nací, ya no quiero más escuchar, boom, pa, pum, pa, pum. Te juro por Dios que está retumbando entre las paredes de mi cerebro, de mi cráneo, y sigue retumbando ese sonido. Yo ya, ¿ves cuando te miras con tu novia y haces ya el...
2: Ya te saturaste.
1: La ley del hielo y te alejas ya.
0: Sí, bueno, sí. Y permítame, yo leo algo y te juro que ya después ya suelto el tema.
1: Veo tu blog de notas muy largo.
0: Sí,
2: yo estoy en tu barco, Curita, el único que entiende de pádel en este lugar, dice Marcos Morel.
1: Es un monólogo, tenés que ambientar bien tu monólogo.
0: Cualquier música, no mami.
1: Inspiradora. Yo
0: quiero dar mi punto de vista. El tema es que, bueno, es cierto, no estamos en un programa serio, es la verdad. Entonces no sé por qué vamos a ser tan serios.
1: Ah. ¿Está abriendo paraguas?
2: No, le duele,
1: que no está en Cardinal.
2: Claro, y no, y que acá el chat le está hinchando.
0: No, a mí...
2: ¿Se ha pichado, cura?
0: No, del chat, porque si ya...
3: Están escuchando el Radio 7, ¿eh?
0: Después de tanta puteada, ya te veo lindada.
1: Claro,
2: bien. Curita es como el Chocas, dice.
1: Una música de inspiración, porque Curita quiere dar su revés. A todo lo que le están diciendo, le están pegando. Su revés quiere dar.
2: Va a responder. Curita es como el Chocas, no sabe pedir perdón. Macaná, dijiste churro simple, ¿no es? Dice Momán.
0: ¿Perdón por qué?
2: Curita, yo te apoyo en todo.
0: Una opinión política.
1: Esperan, le estamos 5 contra Curita. No podemos ser los 5 contra Curita. Vamos a dejarle defenderse una vez. Te pido una música inspiradora.
0: No, 5. ¿Quién es? Espera.
4: El hombre invisible.
2: Para empezar, no somos los...
3: El chat del quinto.
1: El chat del quinto. Por eso, el quinto. Ahora, música inspiradora. Curita tiene algo escrito que hace... Hijo de... No puede ser tan largo, hermano.
2: Está bien.
1: ¿Ese no es ChatGPT?
0: No, soy yo.
1: A Manopla.
0: Sí.
1: Adelante.
2: Si no es ChatGPT, te permitimos.
3: A plena con Curita.
0: Por favor. Y digo esto y te juro que después ya no... Nada.
2: No, 2 horas de programa tenemos que seguir hablando.
0: Sacaba la selección.
1: O sea, vos le das el toque final.
2: Señores, a través de la Radio 707.7, Nicolás Curita Martínez va a dar su veredicto de la selección.
1: Música,
2: señores.
1: Evangélica como vos.
2: Dices. Atención, por favor, si están en un semáforo, frenen. Si están yéndose a algún lado, no, estacionen y escuchen atentamente.
1: Con mala onda lo está haciendo. Adelante, Curita. Yo sí quiero escucharte.
0: Tranquilo.
1: Te pegaron mucho.
0: Serenidad, pelota al piso. El problema del paraguayo.
1: No. Arrancá al comienzo. No vayas a saltarte esa partecita.
0: No, permiso.
1: Lee el hook. Lee la parte en completo.
0: Es el hook. Basta.
1: Hoy quiero decir, dice, arranca así.
0: El problema.
1: No, hoy quiero decir algo.
0: ¡Cállate!
2: Empezá bien.
0: ¡Cállate!
2: Hay gente que estacionó para escucharte y vos también estás cambiando.
0: ¡Cállense!
1: ¿Sabes cómo arranca su texto? Hoy quiero decir algo que probablemente a la gran mayoría no le va a gustar escuchar. Así arranca. Y saltó esa parte.
0: Y voy a decir
2: Vecina
0: eso.
2: Eso le agarra a la gente.
1: Me callo, ya está.
0: ¡Deras por ese borrón!
1: ¡No!
0: No, lo tenemos. Ahora sí. Tin, vos sos un viejo fracasado. Estamos en radio.
3: Cadena Nacional que va a hablar la IA.
1: Fede Cristóforo, arquero de fútbol paraguayo, Cadena Nacional que va a hablar la IA.
0: Basta, soy el único que te bancó en todo el país, ¿eh? Estoy a un pelo de soltarle la mano, ¿eh?
1: Adelante.
2: Está re caliente, señor.
0: Está re caliente.
2: Curita, sos abrigante.
0: Bueno. El problema del paraguayo no está en la cancha. Está en la cabeza. Hoy quiero decir algo que probablemente muchos no quieran escuchar. El paraguayo tiene un problema. No le gusta aceptar la realidad. Y mientras no aceptemos dónde estamos, tampoco vamos a saber a dónde tenemos que llegar. Sí, Paraguay recuperó identidad. Volvimos a ser un equipo intenso, ordenado y difícil de enfrentar. Recuperamos esa famosa garra guaraní que tanto nos caracteriza y de la que tanto hablan. ¿Pero eso alcanza para competir contra las mejores selecciones del mundo?

0: respuesta es clara. Y es no. Hoy el fútbol ya no se gana solamente defendiendo bien. Se gana con equipos que también sepan atacar, que tienen tenencia de pelota, que son verticales cuando hay que serlo y que generan situaciones constantemente. O simplemente equipos que tengan una buena transición. Paraguay necesita mantener esa fortaleza defensiva, es cierto. Pero ahora el siguiente paso es potenciar el ataque. Tener futbolistas que pidan la pelota, que rompan líneas, que se animen a jugar y un equipo que pueda dominar partidos. No solamente resistirlos. ¿Qué me van a decir? Que Marruecos perdió de peor manera, que Suecia perdió de peor manera. Entonces, somos unos perdedores si pensamos de esa manera. Sigamos viendo los videos de Francia del 98, España del 2010, donde se refieren a Paraguay como la más dura. El fútbol cambia, evoluciona, y las selecciones que no evolucionan se quedan atrás. Es cierto, es un proceso en el cual el puntapié inicial se debe dar desde las divisiones formativas, técnica y tácticamente, acompañando el desarrollo de los chicos en términos educacionales, nutricionales y en un periodo a largo plazo. Privar a los chicos los representantes hasta alcanzar la mayoría de edad y que los clubes sean los encargados de abastecerlos, como lo hacen en Europa. Paraguay tiene una base, tiene una idea, pero si realmente queremos dejar de celebrar solo derrotas dignas con la excusa de que competimos y empezar a soñar con pelear de igual a igual contra cualquiera, tenemos que exigir el siguiente paso. ¿Acaso se olvidan que todos puteaban a nuestra liga, a nuestros dirigentes, antes de este Mundial? Tenemos que mejorar nuestra liga, ampliarla, eliminar reglas innecesarias, eliminar los promedios y que nuestros equipos compitan en torneos internacionales. Respetemos el proceso de Alfaro, mejoremos nuestro fútbol y dejemos de añorar la mediocridad. Porque la garra nos trajo hasta acá, pero el talento, la transición rápida y el ataque son los que nos pueden llevar mucho más lejos.
1: Me acaban de informar que Macron...
2: Eso va a decir después de este increíble discurso.
1: Me acaba de informar que Macron se dejó a su señora que de dudosa procedencia y saca. No lo voy a decir. Y hace un chiste de Macron y su señora, pues no va. Ahora sí, la verdad. Ahora sí, basta.
0: Del programa de hoy ya no
2: después de eso, después. Cura,
1: yo te entiendo. ¿Qué esto es?
0: El programa de hoy ya no
1: esto es. Esto es.
0: Claro que usé ChatGPT, pero. Lee que no es lo mismo. Lee que no es lo mismo. Dios mío, qué programa de mierda.
1: Te pillamos en la computadora. Mira, te pillamos.
0: No se puede hablar de fútbol.
1: Te pillamos. Te pillamos. Te pillamos.
0: Estamos mediocres.
1: Ahí tenés la puerta. Ahí tenés la puerta. Ahí tenés la puerta. Ahí tenés la puerta. Ya, porque el ChatGPT que metió este hijo.
2: Qué hijo de puta, boludo.
1: Metió un ChatGPT y se
2: ¿cómo le copiaste? Te pintaste la computadora, a ver.
1: ¿Por qué me avisaron que...?
2: O sea, no es capaz ni de hacer en su propia computadora para que no quede registro.
1: Hizo la computadora.
2: Hizo la computadora del programa, el tipo. La falta de inteligencia es total, señor.
1: Ay, nació que... Nació que se calme. Ese personaje... De odio y de realismo que nadie quiere.
3: Curita GPT.
2: Es un demagogo, ya le dije ya.
1: producción, Curita GPT, gran pelota. No, basta. Basta. Señores, queremos escucharle a ustedes, queremos saber sus opiniones al 0986-15-2180. ¿Tambre, Curita?
4: Y aprovechando.
1: Se recupera.
3: Tiene razón, dice.
4: Aprovechando el tema de la opinión, quiero saber la opinión de ustedes, obviamente de la audiencia, de los oyentes. ¿Fue penal o no fue penal?
1: Ni por si acaso.
2: ¿El de ayer?
4: El de ayer.
1: ¿Sabes lo peor de todo? Que no
2: ayer.
1: Es...
2: Necesito ver de vuelta.
1: Me preguntan, ¿es o no es penal? Yo te quiero responder, iba a ser penal. Si es que Mbappé no se tiraba. Iba a ser un penal legítimo, bien cobrado, si es que Mbappé no se tiraba antes, porque no llega al contacto, él se tira antes del contacto.
3: Sí, se tira antes de recibir el contacto.
1: A eso es lo que voy, yo creo que iba a ser penal, si es que Mbappé no se tiraba. Igual lo cobraron... Y bueno, es así, con el
3: quedan árbitro... dudas más porque te das cuenta que se tira antes de recibir el contacto.
1: Claro, con el árbitro anterior que le tocó Paraguay, eso no iba a cobrar. No iba a cobrar, o mínimo iba a pasar por chequeo bar.
4: No, interesante porque uno respeta todas las opiniones. Llegué a leer que no hay contacto, contacto hay. El tema es quién lo propone. El tema es quién lo, y da la impresión de que
1: hay
4: lo propone
1: al final cuando Mbappé ya está levantándose las dos piernitas.
4: Claro, claro. Después, los que te alegan que es penal te dicen nunca toca la pelota el de Marruecos, lo cual es cierto. Lo cual es cierto. Lo concreto es que el árbitro lo pitó en cancha y yo creo que eso termina influyendo bastante en la decisión.
2: ¿No se revisa más en ese caso?
4: Sí se revisa. Si no hubiese existido, por ejemplo, el contacto, yo creo que...
2: ¿Le hubiesen llamado?
4: No, lo llamaron, estuvieron... O sea,
2: él cobra en cancha y el VAR le llama.
4: No, porque el VAR ve lo mismo que...
2: Claro.
4: Por eso te
2: porque
4: digo...
2: Porque si el VAR te llama es porque está... Claro. En teoría en contra de lo que
4: claro,
2: vos...
4: Claro. En el VAR ven pero dudaron. De hecho, Mbappé se queja de que como demoraron tanto en hacerle patear, es como que lo desconcentraron y por eso... Suena excusa, pero es lo que dijo Mbappé porque se demoró bastante.
2: Sí.
4: La confirmación y
2: un
4: la
2: bar, ejecución. Un VAR de Libertadores bien, fue. Bueno. Sí, un VAR de Libertadores lento fue.
3: Le tapó súper bien igual al arquero.
2: Él era Bono, será. Qué locura lo de Bono una vez más. ¿Para vos, Marce, fue penal?
4: Bastante dudoso.
2: Muy dudoso, para mí también.
3: Pasa que
2: muy,
3: se tira antes de recibir el
4: muy dudoso, la verdad.
1: Marce, ¿vos crees que este Mundial va a terminar siendo recordado como, por ejemplo, la transfugueada que habían sucedido en el 2002? Pues el 2002 evidentemente está manchado porque todo el mundo sabe lo que sucedió con Corea, España, Italia mismo... ¿Vos crees que este Mundial va a ser recordado por todas estas cosas que están pasando? Por ejemplo, lo de Balogun fue algo increíble.
4: Eso
1: nunca
4: sí.
1: En la vida.
4: Eso
1: Cristiano,
4: sí.
1: Mucho habló de Balogun, pero por ejemplo, Cristiano en eliminatorias debería haber no jugado el primer partido de este provenio, sí. Cristiano. Le van a ir a hacer jugar, aunque tenga acumulación de tarjetas. Pero lo de Balogun me parece increíble. Me parece al nivel de lo que pasó en 2002 en Corea. Me parece una aberración del fútbol y algo que se decidió en un escritorio, ¿verdad?
3: Es así.
1: Más allá de la cancha.
3: No. Y también los errores arbitrales o qué sé yo, por lo que le anularon el gol a Croacia, por ejemplo.
1: Por ejemplo, ¿vos crees que
3: realmente este Mundial está dejando muchas cosas de qué hablar?
1: ¿Crees que es al nivel de Corea del
2: Sur? El gol que le anulan a Egipto también.
3: También.
2: Con una faltita así chiquitita.
4: Lo de Corea-Japón me pareció más grave, más alevoso, porque siempre beneficiaba al mismo equipo que casualmente era el local.
1: Sí.
4: Que casualmente era el local. Entonces me pareció más alevoso, más grave. Acá, si me preguntan lo que es inentendible, increíble, es lo de Balogun, no sé cómo se pronuncia, la habilitación que le hayan permitido jugar el partido, eso sí. Después lo otro es discutible. El penal, para la gran mayoría no fue el de ayer, pero hay gente que sí, que se sostiene que es penal, no es que hay una uniformidad o criterio.
2: Claro.
4: El caso del gol que están recordando, el de Croacia, que, o sea, en realidad es el de...
2: Sí, el gol de Croacia.
4: Y la verdad que las imágenes no se nota que haya tocado, pero después te muestran allí algo que aparentemente.
2: Vibración.
4: Entonces, es discutible lo de Corea y que la jugada y no hay nada discutible. Nada. Fue directamente para beneficiarlo y que llegue lo más lejos posible.
2: Totalmente.
4: En ese Mundial me pareció mucho más grave.
2: Che, pero igual, a pesar de todo, qué lindo es volver a sufrir por un Mundial, ¿verdad? La ansiedad, las cábalas, juntarse con los perros a ver el partido, cosas que solo la Albirroja nos da. 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Pilsen, orgullosamente mundialista.
1: Y quiero entrar con otra preguntita. Yo no sé, capaz yo nomás estoy cegado porque le quiero mucho a Messi, porque es su último mundial, porque soy fanático. Pero hay mucha gente que está hablando de que Argentina está robando este mundial. Y a mí, por ejemplo, no veo mucho robo. No me parece tan alevoso lo de Argentina como la gente quiere tachar de que se le va a regalar la Copa Argentina, se le va a regalar la Copa Messi, ¿verdad? Yo capaz estoy cegado por el fanatismo, no sé, hay curita que puede llegar a decir, quiero escucharlo ustedes también, muchachos, 0986-15-2180. Yo soy una persona, ahora mismo no soy imparcial, porque yo soy un tipo que le quiere mucho a Messi y es su último mundial y estoy fanatizado totalmente, pero ¿les parece muy alevoso lo de Argentina? Porque la gente está... como si fuese que están haciendo el robo del siglo, están hablando los mexicanos.
2: Sí, ayer escuché tan gente...
3: Contra Egipto para mí fue más... O sea, dejó muchas dudas, muchas faltas que no se le cobró, muchas faltas que le cobraron a Argentina que no eran. Para mí contra Egipto es donde está más la duda, ¿verdad?
2: Yo
3: los otros partidos ganó bien.
2: Se está volviendo todo tan fino ahora, Marcel Franco, que se están definiendo situaciones como esta. Recién hablamos lo de Croacia. Se está definiendo un gol en una Copa del Mundo por una vibración de la pelota, ¿no? O sea, hasta ese punto va a llegar el fútbol de definir cosas tan importantes por los offside que se están cobrando. Son centímetros del piecito, de la punta del pie. Las faltas que se están cobrando, que se están analizando, la falta de Lisandro Martínez, que es por lo que le anulan el gol a Egipto, es un pisotoncito así imperceptible, que si a vos no te muestran la imagen frenada, no vas a cobrar, ¿entendés? Entonces, se está volviendo todo tan fino, boludo, que ya vimos un gol por un electrocardiograma, ¿entendés? Entonces, ¿en qué, a qué nos va a llevar esto, ¿entendés? ¿Qué va a pasar el día de mañana dentro de 20 años cuando haya más tecnología? ¿Los árbitros qué? No, ya no vamos a usar árbitros humanos. Va a ser una computadora que está arriba, que cobra todo arbitrariamente y nadie le puede... ¿en qué evolucionamos? Esto es una evolución, una involución. Hay que cambiar las reglas, hay que hacer que el offside sea de un cuerpo, como dice Wenger. El tema este de la pelota que rosa. Ese nivel... O sea, ¿dónde se vio eso?
1: ¿Y ahora?
2: Entonces, se está volviendo todo tan fino que terminás hablando más de este tipo de cosas que de los partidos, pues, finalmente, ¿entendés? Oye, ¿qué hablamos de lo de Francia? Del penal, si fue o no penal. De lo primero que hablamos, no hablamos de lo bueno que es Francia, de cómo ataca por los costados, qué partidazo hizo Marruecos. No, estamos hablando de que el tipo se tira antes y si analizás y ves 30 veces una jugada de un penal en cámara lenta y parás donde está el contacto, va a ser penal siempre, ¿entendés? Pero ese no es el deporte, ese no es en el partido no pasó así. Entonces, ¿a qué es lo que nos vamos? Eso es lo que yo pienso.
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2: Señores, y no sé qué piensan ustedes. ¿Qué decís, Franco, que está...? Yo ayer escuché a mucha gente también en Argentina. Argentina está toda arreglada por argentinos. Pero a mí tampoco. No sé, estamos con la regla actual.
1: Hay opiniones divididas. Dicen que muchos son dolidos. Otros dicen que a Messi se le está regalando. Hay un montón de opiniones dispares ahí en el chat.
4: O sea, Messi es un desastre. Hace lo que hace por los árbitros.
1: Y ahí dijo uno... Ahí
4: o sea, más o menos.
2: Solo lo que te plantea la anti-argentina.
1: Sí. O sea, acá dijo uno... Es así, Messi le están regalando. Messi ya claro. No juega más como jugaba en el Barcelona, dijo uno en el chat.
4: Ah, bueno. Está bien.
1: El chat está diciendo eso, ¿eh?
4: No está bien.
1: No es culpa argentina que los otros sean. Ahí tiene un punto Franco Olimpero, porque dice no es culpa argentina que los otros sean inútiles y no hayan dado la talla. Y tiene razón, Dan.
2: Eso hablamos ayer. Argentina tiene este camino súper fácil.
1: Por culpa de los otros.
2: Por culpa de Uruguay, de Portugal y de equipo que no. Claro, de Colombia, imagínate.
4: Que tampoco resultó ser súper fácil, ¿verdad? O sea, súper fácil eran los papeles previos. Fíjate sí, lo que sufrió todo. Con Cabo Verde, lo que sufrió con Egipto.
2: Totalmente. Totalmente.
4: No sabe qué va a pasar mañana.
2: No, los perros dicen súper fácil porque su ranking no está entre los 10, pero los partidos fueron complicadísimos.
1: Quiero escuchar opiniones de ustedes. 0986, escúchame bien. 0986-1521-80. Todos tus mensajes, todos tus audios van a ser escuchados y leídos, así que más que habilitado el WhatsApp. Ahí el chat está diciendo un montón de cosas, pero no se ponen de acuerdo en una, ¿eh? Están para... Hay muchos que dicen que sí y otros dicen que no, así que no podemos decidir con qué quiere quedarse el chat, pues están todos dispares.
2: Dice Picardía, Guille, el Curepa sabe que el árbitro que está, los pita, están condicionadísimos. No es culpa de Argentina que los otros sean inútiles. Los que tienen poco fútbol, la mano Argentina, los Estados Unidos... a la Argentina todas las jugadas la miran con una lupa, a diferencia de los otros equipos. La jugada de Mbappé, si era para Argentina, explota las redes llorando. El Mundial pasado se pasaban diciendo que los penales regalados y este año que hace R7 su equipo no lo quiere y no lo acompaña y que la FIFA esto y que la FIFA aquello. Estamos leyendo un poquitito lo que dice el chat. Para la gente que nos escucha por la radio, 107.7.
3: Vamos a pasar un poquitito al fútbol local, al plano local. Sí, Olimpia, bueno, Adrián Alcaraz ya no sigue en Olimpia y va a continuar su carrera en el Pachuca de México.
1: Consulta, ¿fue venta, fue préstamo?
3: 70% del pase Olimpia vendió por una cifra cercana a los 2 millones de dólares. Y el 30% del pase para una futura.
1: Dos palos verdes por Adrián Alcaraz.
2: Esperamos, ¿cuántos años tiene Alcaraz? No,
4: 26.
2: Dos palos.
4: Por el 70%.
3: Por el 70%.
2: No, ¿no? Bueno.
1: Dinero.
4: Un 800.
3: Y conserva el 30% está bien.
2: ¿Qué opinas, cura?
1: Es muy buen dinero.
3: Transferencia.
1: Barato, dice los perros. Para mí no es barato.
3: No. Adrián Alcaraz.
1: Para mí se ve un buen negocio. O sea, yo entiendo que Alcaraz presiona, saca, cabecea, corre, agarran, barete, pero no... De cara al arco es otra cosa, ¿verdad? Yo creo que para un delantero lo importante es marcar goles y venderlo por 2 millones de goles. ¿Cuánta cantidad?
2: 2 millones de goles.
1: Perdón, 2 millones de dólares, ¿con cuántos goles?
3: 46 partidos, 13 goles y 4 asistencias.
1: Súper bien, súper bien. Súper bien.
3: En un año. ¿Cuánto? Un año y medio.
2: Y una acción de gol cada un partido, cada dos partidos, ponele.
1: Dicen, queremos escuchar audios, dicen. ¿Tenemos audios? Adelante, adelante con los audios. Vamos a escucharlos ustedes un ratito. 0986-15-2180. Atención, porque la gente del chat es jodida, así que cualquier cosa cortá nomás.
5: Curita, qué tan difícil es decir, chelo, perro, legalmente dije más ganada y ya está. Porque la barra basada que dijiste, que entiendo, ¿verdad? Porque, no sé, te sentí curepí, el partido de Argentina fue una locura, todo lo que vos quieras. Pero de ahí a decir que el albirroja no tiene garra, cuando lo único que tuvo la selección fue corazón en este mundial, porque nos faltó técnica, todo lo que vos quieras nos faltó. Pero lo único que tuvo el albirroja fue garra.
1: ¿Por qué no tuvo garra?
5: Es una pavada, ¿no? Aceptá, muchacho. Dijiste una macanada, entiendo que vos querés una selección que sea una potencia mundial, como todos nosotros queremos, pero Ecuador Caremer, así muy sencillo, no sé si entendés ahora ni o no, pero ella...
2: ¡Ya! Antes de que la tienda,
0: le voy a atender, le voy a decir, perdón, hay que pedir por robar o por comer la mujer de otro. Esto.
1: ¿Ninguno de los dos hiciste nunca?
0: Esto jamás.
2: No, lo hiciste.
0: Jamás lo he hecho, y esto... No, al pedo voy a responder, ya está.
2: 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Cura. Atendele a Mauman.
0: No, ¿para qué?
2: Atendele.
0: No.
1: ¿Creen que...?
0: Pedile a la IA para responder, le dice bombero.
1: ¿Creen que queda alguna sorpresa en este mundial? ¿Creen que Bélgica le puede ganar a España? ¿Noruega le puede ganar a Inglaterra? ¿Suiza que le gane a Argentina, por ejemplo? ¿Creen que hay alguna sorpresa pendiente?
3: Estaba pensando en una final Bélgica-Noruega.
2: Bélgica-Noruega, eso sería una mega
1: sorpresa. Se tira del avión, sí. Se va a tirar Infantino. Ese cada 500.000 kilómetros por hora, que ese medio se teletransporta. De ese se va a tirar Infantino si llega a pasar eso.
4: A mí me gustó Bélgica ante Estados Unidos, creo que tiene chances.
1: Pero la sangre en los ojos se le veía a los de Bélgica.
4: Sí,
1: estaban enojadísimos.
4: Pero hay un mérito también del entrenador, renovó su equipo, dejó los nombres de lado. De Bruyne no andaba al banco, Doku no andaba al banco, Lukaku no empezó nunca como titular.
1: De origen español también el director. Sí. Técnico belga, o sea, sus abuelos son españoles.
4: O sea, yo creo que tiene chances si es que obviamente no sufren el mal de Bélgica.
1: El mal belga.
4: Entrar con confianza, pensando de que pueden ganar. Obviamente España es el favorito por varias cuestiones. ¿Ustedes saben cómo le decían antes a la selección española?
2: La furia.
4: La furia española. No le ganaban a nadie siendo la furia. ¿En serio? Pero en serio. No le ganaban a nadie. La furia española.
2: Es que España desde el 2010 era un equipo segunda Bélgica también.
4: Y después, bueno, cambiaron también su estilo gracias principalmente al Barcelona y hoy son lo que son. Son potencias, son candidatos a ganar el título.
2: Sí, totalmente. ¿Quién pidió ese termo? Garra para colgarse del palo, pioche, dice uno. Jamás fue garra colgar los 11 del arco. Hay gente bancando a Cura acá. ¿Qué dice el chat? Franco, ¿cambiaste tu corte? Pregunta el chat.
1: No, están muy bonitos.
2: Palabras necias, oídos sordos.
0: Excelente.
2: Te espero, Curita, a preguntarle a chat GPT. Dice Mahoman.
0: Mahoman, no tengas enemigos que no estén a la altura del conflicto, dice Alfaro.
2: A nada nos jugamos. Por eso no van con lo de Alfaro. Es un burro, dice Tim.
1: No, Tim siempre
2: se va a dos o tres cuadras más.
0: Respetemos el proceso.
2: Siempre se pasa a dos o tres cuadras, pero bueno, está en su opinión. Qué raro está Curita. Tiene miedo, parece, por la metida de paja.
0: ¿Sabes por qué? No, estoy tranquilo.
2: El chat, que yo leo.
0: No.
2: No necesita que vos le proteja de nada.
0: Lo primero que quiero es que me dejes de tocar.
1: Este es lo cariñito.
2: ¿Viste? ¿Qué boleta? Tenemos una foto de Max.
0: Mira, serenidad de pelota al piso. Serenidad de pelota al piso.
4: Tenía hambre.
0: Ya está.
4: Tenía hambre.
0: No tengo miedo, pero ¿qué pasa? Yo que de verdad quise hacer una muy buena síntesis o algo así.
2: Una muy buena, lo.
0: Y sí, me de verdad me preparé, evidentemente recurrí a la inteligencia artificial. como ayuda, pero ya está, quise dar una buena síntesis y listo.
1: Yo creo que escuché una vez de parte del gobierno una vez que hicieron algo, una inteligencia artificial y dijeron a sí mismo. Nosotros no quisimos ayudar, no me la inteligencia artificial.
0: Pero es una herramienta como si fuera que...
1: No me acuerdo en qué caso, ¿verdad? No,
0: pero usted
1: pero no digo por vos, digo...
0: No, pero claro, pero...
2: Digo, no, es por él,
0: ¿Acaso,
2: por el gobierno,
0: acá sí. Toda la mesa no arma guiones con ChatGPT?
1: Vos estás acusando a tus compañeros. No. Que estamos...
0: Bueno, Franco, ya está.
2: Los bancos tiene curita. Yo también quiero jugar de igual a igual a las potencias y comernos goleadas cada partido.
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0: ¿Qué es lo que dice Franco Alín? Pero te banco. Y es lo que dije justamente en lo que leí.
4: No, quiero aclarar que yo estoy más del lado de Curita que del otro lado. No se trata de jugar de igual a igual. Se trata de por lo menos inquietarlo, llegar al arco contrario, que se preocupe también el contrario por nuestra ofensiva. Si seguimos jugando así, vamos a estar, no sé, 4 o 5 mundiales más celebrando heroica resistencia y derrota de 1-0, pero perdemos. El resultado final es derrota y eliminación. No tenés ninguna chance de ganar un partido.
1: Sea por gol de oro, sea por penal,
4: por
1: un penal, no importa. Eliminado ustedes.
4: Nosotros tenemos que intentar no jugar de igual a igual porque no vamos a poder. Fíjense lo que le pasó a Marruecos, que intentó en el segundo tiempo y enseguida le hicieron 2 goles y se acabó el partido. Marruecos no puede jugar como nosotros porque jugamos.
0: Un poco de transición al menos.
4: Pero algo intentó. Y nosotros deberíamos intentar algo. No jugar de igual a igual, pues no vamos a poder. Y es cierto, nos vamos a comer una goleada. De hecho, una vez un amistoso salimos a presionar a... Que la otra vez cuando Ara dio los antecedentes de Paraguay-Francia, faltó ese resultado. Salimos a presionar y a tratar de jugar de igual. 5 nos hicieron los franceses. 5. Levantaron el pie del acelerador.
1: Yo estoy seguro que en ese partido contra Estados Unidos era para probar y medir un poco fuerza. Y después Alfaro dijo, no, vamos a quedarnos nomás tú abajo. Contra Australia lo mismo.
2: Yo creo que él quiso hacer ese vamos a salir a jugar de igual a igual y se dio cuenta que no nos daba, claro.
1: Y ahí todos los partidos calco tras calco, ¿verdad? Yo creo que también pasó un poco eso.
2: Totalmente. Claro, había que jugar con doble 9, con Ábalos y Arce. Marruecos no quiso jugar como Paraguay porque vieron el juego con Paraguay y seguro querían que ganáramos. Bueno, no sé qué dice contra plano. Se celebra el aguante, pero hasta ahí... tenemos que pensar ahora en el arco del frente, no solamente en nuestro arco, ¿sí? Es lo que venimos debatiendo también, ¿verdad? Pero también esto hay que tomar con pinza a la hora de cuáles van a ser las armas que vamos a usar, Marce, Cura, Franco, porque también nos pasó en procesos anteriores con otros técnicos que quisimos cambiar nuestra forma de jugar y fuimos a mal en peor.
4: No, tenemos que conservar esta forma de jugar en la parte defensiva y a partir de allí agregarle.
2: Claro, por eso te digo,
4: no dejar de lado lo que siempre nos caracterizó, que es esto.
2: Porque
4: esto
2: nosotros
4: siempre...
2: al querer wow jugar en esos procesos, sí, dejamos de lado justamente nuestra fortaleza, ¿verdad?
4: Y nos fuimos a la B, a la C, a la D.
2: ¿Qué opinás vos?
0: No escuchaste nada de lo que dije.
2: Pues no, y veo que haces pues seña acá al costado, pero no escuchaste. No sé. Pues no sé qué opinas. Está ahí así haciendo señas.
0: Es que me parece que estás repitiendo todo lo que dije nomás otra vez.
2: Lo que dijo ChatGPT
0: es lo que fue lo que yo puse de complemento también.
1: Más que me gusta cómo queremos parecer a Chiringuito.
0: No,
1: pelear,
0: no, estamos hablando bien, porque la idea vos le das la idea a ChatGPT y te tira un guión. Yo lo complementé con ideas propias.
1: Te estamos hinchando,
0: No, yo no estoy nervioso.
2: Entró fuerte la bala. Es que eso radica en nuestro plantel, Haley, y no tenemos buenos jugadores para eso.
1: Llega peor por cambiar de tema.
2: Nerviosita, curita.
0: ¿Sabes cuál es el tema, Franco? Vos tirás la tierra con la mano.
1: Yo ya dije, te estoy defendiendo, te estoy haciendo cariño.
0: Deja de hacerte lindo.
1: Gracias igual por eso.
0: Dios mío, por favor.
1: Te voy a preguntar por Zavala para tratar de salir de esto, ¿verdad? Que estamos una hora prácticamente. ¿Llega o no llega?
0: Es que no se puede hablar de fútbol.
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0: Sí, está bueno.
1: Va a llegar Zavala.
2: ¿Qué hago? Hoy viernes. ¿Por qué tan ángel están los perros, boludo? Así no, yo no me acuerdo. A veces bien. Que vamos a coincidir, a veces que
1: a
2: no.
1: Mí ya me...
0: Claro, pero enojarte por eso. Tema, a mí me molesta el populismo, ¿no? Ese falso sentimentalismo y nacionalismo.
1: Pero pues no todos pueden coincidir contigo,
0: no, cura. No, yo sé, pero estoy explicando nomás.
2: ¿Qué decir, Franklin, pero?
1: Yo quiero saber nomás si llega Zavala o no llega Zavala, curita, vos que sabés el tema. ¿Vos sabés algo? Se está hablando que un lateral izquierdo reconocido ahora en Olimpia, ayer se habló de Zavala.
0: No importa, ahora.
2: Terminan en telo esos dos, dice acá el chat.
0: No importa nada.
2: Señor.
0: Zavala. Usted, y ahora usted tiene la info, yo no tengo información.
1: Así va a estar todo
0: el programa. Y yo voy a estar todo el programa así, porque acá uno intenta hablar de fútbol
2: Y lo boludean, ¿verdad?
1: O sea, ¿vos estás pichado con nosotros con el chat?
0: No, yo estoy pichado chat? Con la vida. Hoy no amanecí lo bien. Loca estoy.
2: Curita almorzó bife de tigre. Se está poniendo salvaje este curita. Perdón por respirar el mismo aire que vos, curita.
0: Mago, man, yo estoy hablando de un proceso de 15 años. Evidentemente,
1: si vas a responder en su comentario para que la gente de la radio
0: curita,
1: entienda.
0: Lo que vos pedís es irreal. ¿Querés que Junior Alonso haga la banda contra Francia? Estoy hablando de un proceso de 15 años. Yo te juro, pedile por favor a tus tres neuronas, Mago, man, que reaccionen y hacerle RCP. RCP hacerle para ver si reviven las otras 5. No puede ser, boludo. Entendé, escuchá lo que digo. Dios qué bueno. Mío, qué locura, mi hermano querido, yo que tanto te respeto y te quiero mucho.
1: Después de decirle que tenía 3 neuronas.
0: Claro, pero
1: 6, 7, 8 neuronas no más tenía. Yo, ya le querés.
0: Yo entiendo, yo no sé si la capacidad suya está tan limitada. No, es la cabeza, en serio.
2: Si el azúcar está diciendo no,
1: basta.
2: No, no.
0: Muchachos, el azúcar está bien.
2: Estamos debatiendo.
0: Lo limitado que son.
2: Esto es lo lindo del fútbol.
0: Que vienen a recurrir a
1: al insulto.
0: Al ataque ad hominem. Claro. Eso
2: a tu glucosa.
0: Acá.
2: O sea, eso está limitado que recurría a la glucosa de mi compañero, ¿no?
0: Imagínate, es cierto lo
3: que... No.
0: ¿Viste? Gracias, bombero. Ese tipo de comentarios yo banco.
2: Ahí está.
0: Puteámena. Pero después da. Explicar por qué no, explicar por qué sí.
1: Realmente, pues, cierto lo que dice Curita, pega a cagarle nomás.
2: Está, el chat se está dando la vuelta. Curita, 23 años, futbolero y entendido de fútbol, ya están diciendo, sí.
0: No puede ser, Mago Man.
2: Bueno,
0: este me está cagando a propósito.
2: Para la gente que nos está escuchando por la radio 107.7,
3: no llegó un audio.
2: Nos estamos discutiendo con el chat.
1: Mago Man, mandan a tu audio.
2: Llegó un audio.
0: Me llega a poner una publicidad.
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1: Y ahora quiero un audio Mago Man, que se está peleando.
0: Dale, Mago Man, tirando.
1: ¿Tenemos un audio por ahí? Si está Mago Man,
2: Mago Man, tira un audio.
1: Está grabando, dicen, ok, está grabando.
0: Excelente,
1: está
0: Franco Limpero, solo uno.
3: Por favor, pongan la lista de 26 de Curita para saber quién quiere que haga. ¿Qué quiere que haga Alfaro con
1: Lucas Romero
3: eso?
1: Estaba.
0: Ya hablamos de su lista. Eso.
1: Lucas Romero, estaba Blas.
0: Estamos hablando de un proceso de 15 años.
2: Curita, leyenda de Pasión Estudio FC. Increíble, sí.
1: Le metió 15 goles a Anthony Silva, ¿cierto? Eso es un facto. Él le metió gol a Anthony Silva.
2: Marcerro, ¿a dónde me vine a meter yo? Dice.
3: Olimpia tuvo muy buen ingreso económico.
2: Epa.
1: ¿Vendió?
3: Pero
1: tiene que tener un buen ingreso económico, sí. Porque después lo que vimos que le van a hacer
3: por la venta del 50% del pase de Hugo Quintana, recibió $2 millones. Por la venta de Facu Infran, $700,000. Y por la venta del 70% del pase de Adrián Alcaraz, $1,800,000.
1: O sea, ¿alrededor de cuánto?
3: $4,500,000.
1: O sea,
3: es lo que Olimpia recaudó solamente con 3 jugadores.
1: Claro, serían 3 meses de Diego León debutando en Cerro. Más o menos, un poquito menos. Un poquito menos.
2: ¿Qué es lo que es esa comparación?
1: No, no estoy pensando, me estoy haciendo cálculo divisorio, no. Discúlpame.
2: Absurda comparación.
1: Desde que debutó Diego León hasta que se fue, serían 5 millones, así que... $400,000, un poquito menos. Está bien. Buen dinero. Le hace falta.
2: Estamos,
3: tiene demanda que
2: cubrir. Los perros quieren seguir hablando de la selección, evidentemente. Todavía no cerró la herida. Estamos igual que Francia 98.
1: Pinchar el globo con mis comentarios, Rita, pues no está funcionando.
2: Sí, no, nadie le calienta Cerro, boludo.
1: No, yo con Curita quería picarme, pues está.
2: Le chupa huevo, Curita.
3: Está sereno.
2: No quiere saber nada. Estamos igual que Francia 98. Ahí ya te das cuenta que retrocedimos casi como 30 años. Pero antes de Alfaro estábamos en el subsuelo.
1: Agradecer que estábamos como Francia 98. No sé si te acuerdas del 2014, el 2018 y el 2022.
2: Claro,
1: agradezcamos que volvimos 30 años atrás.
2: Así es, señores. ¿Tenemos audio, gente? ¿O no?
1: Está grabando Mago Man
2: todavía. No hay audio, bueno. Mago Man,
1: audio de un
2: Mago Man está
1: medio,
2: grabándole un podcast para responderle a Curita.
0: Mándame al DM nomás.
2: Armen Food y Moquete nomás ya, dice el chat. Pero bueno, hoy partidazo también tenemos, señores.
3: Sos un futbolista que tenés o que tenías cualidades para estar en uno de los mejores equipos del mundo, venías para el Sportivo Luqueño, no tenías club y ahora vas otra vez al Barcelona de Ecuador. ¿Quién soy?
1: ¿Se va al Barcelona?
2: Sí.
1: ¡Boludo, es un genio!
2: Su representante.
1: Es un genio, no puede ser. ¿Real?
3: Sí, real.
1: Qué buena onda, porque Benedetto, por ejemplo, medio que quiere salir de terapia intensiva.
2: Quiere revivir, así.
1: Ahí, en Barcelona. Ojalá le vaya. Pucha, o sea, uno ni siempre le va a cargar, le va a pegar, se va a hacer chiste de que estuviste jugando con Hakimi y estás jugando ahora con estuviste jugando con Otálvaro después. Todo el mundo va a hacer esos chistes, todo el mundo le va a pegar. Pero uno nunca va a...
2: Claro, un gran lateral igual,
1: No, pero está jugando un Hakimi, pues... Todo el mundo hace esos chistes.
2: Sí, sí, claro.
1: Pero a mí me pone feliz lo del Chico Díaz que vaya a Ecuador. Más allá de la macumba, del payé, de todas las boludeces que quieren decir los perros y... más allá de los perros, lo que sucedió realmente. Yo le deseo el bien a Chico Díaz, ¿verdad? Es un tipo que admitió en su momento, no me dio la talla, estaba... Era boludez, era un pendejo y hoy... En día está tratando de hacer las cosas bien y yo le deseo lo mejor siempre al Chico Díaz, aunque haya salido mal de Cerro. Me parece que en un momento fue la ilusión de todo un país. Este no va a volver al Mundial, todo. Y bueno, lamentablemente las cosas...
2: Sergio Díaz, ¿cuántos años tiene ahora mismo, Franco?
1: Va a tener 2 años más que yo. Y él tiene 28 va a tener más.
4: No, menos.
2: Él es 98, tener menos. Sino,
1: porque él tenía 15. Pues yo me acuerdo una vez que me fui a la Expo... Y mi papá me presentó a los jugadores porque estaba haciendo ahí con un... contigo.
3: Sí. 28 tiene.
2: 28
3: tiene.
1: Me presentó. Yo tenía 13. Y frente a Sergio Díaz, 15 años había debutado.
2: Sí.
1: Mira, así luego tenía que ser. ¿Para qué lo que voy a arrastrar?
2: Y vos estabas jugando Roblox.
1: Y un mitad de 15 años tenía Sergio Díaz. Vos me aconsejaba como yo tenía que ser. Increíble fue. Lo máximo de mi vida. Le encontré en la Expo. A Sergio Díaz tenía 2 años más que yo.
2: Ahora entiendo por qué el Barcelona está tan mal últimamente. Dice, bueno, para la gente que no sabe, Sergio Díaz fue transferido al Barcelona de Guayaquil.
1: Qué gusto. Ojalá les pueda servir.
2: Y va a jugar en el fútbol ecuatoriano.
4: Ahí no va a ir también, o ya fue Tommy Gol. ¿Pueden verificar?
2: ¿Cómo verificar un poco?
4: Tommy Gol. Tommy Gol, el que iba a venir a Olimpia, se va al
1: fútbol. Se fue al Mundial Tommy Gol.
4: Creo que estaba en un ingreso.
1: Suplente ahora.
4: Sí, se
3: fue. ¿Dónde, Marce?
4: A Ecuador. No sé si a Barcelona, pero casi seguro que se fue al fútbol ecuatoriano.
2: Franco, yo soy viejo. Yo le pediría a la producción que cuide. Bueno, audio. Dice, vamos a pasar el audio cual porque tenemos que cerrar el programa de radio, ¿o no?
1: Vamos a pasar el audio después del programa de radio porque me preocupa la reacción.
2: El contenido explícito.
1: Contenido
0: no me va a poner nervioso.
1: Así que les pido por favor a todos que nos sigan en Twitch. Evidentemente vamos a seguir por Twitch, vamos a seguir por YouTube, señoras y señores. Así que nos despedimos de acá de la radio y nos vamos a las redes sociales. Nos vemos el día lunes. Chao.
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2: Bienvenidos a este viernes, será impresionante, un calorcito lindo. No sabes, será si ponerte campero o de repente tomar un tereré, será impresionante. ¿Cómo están, chicos? Vamos todavía, viernes. Ya no importa absolutamente nada. Absolutamente nada. Hoy se comió rico. Estamos el 10. Hay todavía algo de dinero. Hay todavía algo de dinero como para derretir el fin de semana. Algo por lo menos hay. Algo chiquitito. ¿O no? Un saludo a todos los que están comiendo ahora mismo. A los que ya comieron y están haciendo su digestión. Bienvenidos a Amistades Peligrosas, chicos. Yo soy Juanco el Punto Man. Ustedes saben perfectamente que me quedo un mes solo remando en dulce de leche, porque Carmi, la querida Carmi, está tranquilamente de vacaciones, tranquila ahí paseándose. Ah, qué gusto conocer Francia. Un calor brutal. Vamos a tener unos cuantos días con calor, un poco de humedad, un poco de lluvia, un poco de calor. Sube la temperatura un ratito. Todo bien con el frío, pero ya demasiado frío ya. Ahora, por ejemplo, está agradable. Está agradable, qué lindo que así nos toque el fin de semana. Sí, totalmente. 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Arranca Amistades Peligrosas hasta las 16:09-867-10177. Envíame el mensaje random que quieras. Hoy viernes. Envíame lo que quieras. Nos escuchamos hasta las 16.

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1: Continuamos con Amistades Peligrosas, acá viernes, edición viernes, tranqui chicos, pero qué gusto, 09-867-10177, envíame el mensaje que quieras, random, hoy sin filtro chicos, sí, qué importa. 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Atiendan esto, chicos. Hay algo que a mí realmente me preocupa mucho, en serio, que es la utilización de los dispositivos móviles o tablets a los niños que tienen así 12 años, 10 años. O sea, está bien que lo utilicen como una herramienta, porque es algo que ya es algo del día a día. Pero en serio, hace falta llegar a ese punto en donde vos le tenés que dar la comida a tu hijo o a tu hija porque no puede, ya que ella no puede. ¿Por qué? Porque está mirando la tablet. Va a agarrar y no come, no se mueve, no hace otras cosas más que mirar a la pantalla. Y no hace absolutamente nada más. Y vos le quitas el dispositivo y empieza a llorar como loco, como loca. Llora, arma disturbio. Eso es algo que yo realmente no puedo entender. No puede haber una disciplina y decirle, bueno, de tal hora hasta tal hora usa tu teléfono. No sé también si una nena de 8 años o 9 años tiene que tener un teléfono. No creo. Pero hay niños que utilizan, que le dan, los padres le dan teléfono. Es como, ¿sabes qué? Para mí eso es como cuando antes te daban Coca-Cola en un biberón. Teniendo 2 años, 3 años. Te juro, en serio. Atiendan esto, chicos. Adolescente se fue de su casa tras discutir con su papá por el celular. En serio, ya existen este tipo de cosas. Una adolescente de 14 años es buscada intensamente por su familia luego de desaparecer de su vivienda en San José de Ciudad del Este. La menor, identificada con las iniciales RS, se habría ido de la casa después de una discusión con su papá por el uso de su celular. Pero en mi época esto era, venga acá, cintarazo, unos cuantos zapatillazos, una lloradita y a seguir la vida. Según relató Arnaldo Cáceres, padre de la menor, el problema comenzó el lunes alrededor de las 8, cuando le reclamó porque pasaba la madrugada chateando y no dormía. En medio de la discusión, le advirtió que le iba a sacar el teléfono si seguía jodiendo las bolas. Al día siguiente, cerca de las 4 de la madrugada, el hombre se levantó, se volvió a discutir con la hija porque ya no estaba en la casa. Había sido que se abrió la chica porque le dijo eso. O sea, eso es algo. Yo seguramente debo pensar, tenés 14 años y decís, no me comprenden luego, no les importa mi vida, porque ¿qué importa que yo tenga que estar chateando hasta la hora que quiera si es mi vida? Pero vos no me comprendés luego. No. Así no es. Así no es. Si vos sos menor de edad y no estás haciendo absolutamente nada que más que estudiar, tenés que acatar las reglas que te imponen los padres. O sea, nada que discutir con el señor. Si tu hija de 14 años está jodiendo las bolas y no está durmiendo y ya es de madrugada, quítale el teléfono. Y si te dice algo, habla con la chica y dale a entender. Dios mío, al día siguiente, cerca de las 4 de la madrugada, el hombre se levantó y descubrió que su hija ya no estaba en la casa. No sabe a qué hora salió ni qué ropa llevaba puesta. La familia ya la buscó en casas de amigas y parientes, pero hasta ahora nadie pudo dar información sobre su paradero, según indicó el subcomisario Sergio Román de la Subcomisaría Quinta. Chicos, esto es muy loco. ¿Ustedes qué? La gente ya se está comunicando al 098-67-10-177. Vamos a escucharle a ver si de repente están los... ¿Qué opinan al respecto, verdad? Es muy loco. Hola, te escucho.
2: ¿Qué haces, Juan Colmón?
1: ¿Cómo estás, querido?
2: El tema de la tablet. Uf, ¿vos sabés que yo le di una tablet a mi hijo?
1: Sí.
2: A los 5 años, por ahí. Pero tiene horario. Solamente fin de semana. Y a veces le presto, sí, ¿verdad? Le encanta, trauma por la tecnología. A lo que llevo es, antes nosotros teníamos también, ¿verdad?, nuestro Nintendo, nuestro Sega y nuestro Family y
1: sí, claro.
2: Teníamos nuestra computadora, Windows 95, 97. Y estábamos ahí también todo lo que podíamos, ¿verdad? Y yo creo que algo así pasa ahora. Es difícil, no le puedes sacar la tecnología, siendo que es algo que por todos lados tienen. Es algo que van a crecer con eso, pero ya tienen que estar afinados con ese tema, pero sí con control realmente.
1: Claro.
2: Claro que a veces se te descontrola ese tema, sí, todo un problema, pero ya es difícil ya que un chico no tenga una pantalla por él.
1: No, pero espera, acá hay una cosa también. El tema es el siguiente. Yo sí recuerdo, tenía mi Atari, mi Sega, mis elementos de distracción, ¿verdad? Pero si yo no llevaba en mi cuaderno de avisos o lo que sea, o porque mis viejos me controlaban muchísimo si yo hacía la tarea, qué tal en el colegio, hacían un seguimiento de eso. Yo jodía las bolas y eso desaparecía y no había forma de que yo le cuestione a ellos el por qué no me estaban dando eso. Imposible era. Pero yo también era consciente de que estaba fallando, le estaba fallando a ellos y no estaba cumpliendo. Había veces que yo tenía una semana de mierda en el colegio, no hacía nada, ¿entendés? Revoltoso yo también, y desaparecía. Y yo me tenía que portar bien, hacer mi tarea, cumplir. Pero cuando sos un nene de 13, 14 años, no tienes que preocuparte de eso nomás, de tus estudios, ¿verdad? Así que también, a ver, el tema pues... ¿Cómo vos le vas a decir a tu hijo? O sea, desde chico ya le tenés que empezar a hacerle entender que el que tiene la última palabra es el padre. Pero últimamente todo es muy, muy flexible. Y yo no soy papá, pero estoy alrededor de muchos niños. Porque mis sobrinos, por ejemplo, yo soy tío abuelo. Todos mis sobrinos, todos mis primos que son menores que yo, todos tienen hijos y yo veo cómo les cuidan. O sea, no te estoy diciendo que es la gran mayoría, pero hoy hay como que mucha más flexibilidad porque están seguros de que ellos van a entender, porque hay que hablar y está súper bien. Pero hay veces que los niños por naturaleza son vivos y te quieren pasar por encima. Y ahí es cuando vos tenés que ser duro. A tu manera, no sé cómo. Pero al menos tienen que entender que hay un basta. ¡Hay un basta! Segundo.
2: Pero si se va de la casa por el tema del celular, que se vaya, que vea en la calle, lo le voy a decir, entra en tu culo. ¿Qué le hace, amigo?
1: Puto. Ah, red y comunicación prohibido. Dice, sí, gordo, mi hijo es chico, 5 años, nadador, y ya le regalé entradas. Por eso, claro, creo que vos, que ya habíamos hablado ya hace rato, ya, bien, papá, bien ahí, A ver, totalmente de acuerdo con el oyente que le regaló la tablet al hijo. Pero hoy día los chicos se exponen a cosas más perversas. Sí, totalmente, jodido el tema de Minecraft y eso ahora. Pero eso ya es otro tema. Y se respeta a quienes quieren brindar estos aparatos a sus hijos. Por mi parte, no estoy de acuerdo de dar a menores de 13 años y debe ser controlado y limitado por el supuesto merecedor de utilizar la tablet o celular. Mi hija no cumple con sus responsabilidades y directamente le suspendo YouTube. No me siento dueña de la verdad, pero cada quien busca cómo criar en sus casas. Sí, totalmente, yo bien, ¿sí? Es así. Hola, te escucho.
3: Hola, mi rey, ¿qué tal? ¿Cómo andamos?
1: ¿Cómo andamos?
3: Se falta saludar. Lo que... Tengo 6 sobrinos, ¿verdad?
1: Sí.
3: Y mis sobrinos también así, ¿cómo voy a decir? Tienen obra para hacer. Lo que pasa es que hoy en día el elemento de distracción también está disfrazado del elemento de información.
1: Totalmente. Lado, buen punto.
3: Los chicos se agarran. Pero... mis sobrinos, eso es lo que me extraña, que le den una herramienta que tiene tecnología sin usar la tecnología, porque mis sobrinos tienen todos sus celulares, pero mi cuñada tiene totalmente ubicado sus móviles por GPS.
1: Claro, eso también, hay que ser consciente que existe también las protecciones parentales y todo eso. Pero ahora, una cosa también que es muy, muy importante es, creo que tendría que haber horarios, porque también es necesario, y esto yo digo desde lo que veo, ¿verdad? Lastimosamente son gente muy allegada a mí, pero veo que sus hijos están todo el día con la tablet. Ni siquiera tienen el gusto de comunicarse con otros niños, a no ser que sean del colegio, o salir al parque. Al parque, jugar a lo que sea, un poco de naturaleza, un poco de sol, un poco de interacción. No solamente eso, es lo que yo pienso. 0986710177, estamos debatiendo eso. Nos escuchamos hasta las 16, ya hay muchos mensajes. Esto es Amistades Peligrosas, chicos.

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2: Continuamos en esta edición de Amistades Peligrosas. Viernes, increíble, lindo. Fui un rato a caminar, a comprar unas cositas acá cerca. Dije, qué lindo está el tiempo. En serio, salgan a caminar, salgan. Si ustedes no tienen nada que hacer hoy, ponele que te podés pegar el lujo un ratito de tomarte un tiempito y salir al patio. Eso mínimo, salí al sol un ratito. Hay viento, hay solcito, el clima está increíble, chicos. Bueno, la gente se está comunicando al 098-6710-177. Estábamos hablando tras la noticia que estuvimos leyendo de una adolescente de 14 años que, ¿cómo se llama? Que se fue de su casa porque discutió con su papá por el tema de su teléfono celular. Entonces eso derivó a que los niños y la tecnología, los niños muy chicos con las tablets, ¿qué ustedes opinan al respecto? Porque según lo que pasó, según la noticia, esta niña en cuestión se discutía con su padre porque su padre le exigía que por favor tenga un poco más de disciplina. Porque la queja era de que, por ejemplo, la chica mensajeaba hasta altas horas de la noche, de madrugada incluso. Entonces, por ahí fue la discusión. Entonces, ¿cómo nosotros le estamos educando a nuestros niños, chicos? ¿Qué ustedes piensan al respecto? 098-6710-177. Es más, vamos a regalar hoy un par de entradas. Santi, que estás ahí. Regalamos un par de entradas hoy con combo y todo. Sí, esa puede ser la consigna. Totalmente. Hola, te escucho.
3: Y es todo un tema de la tablet, de celulares, y todo, tengo las criaturas. Boludo, una vez mi hija tenía, ¿cuánto? 3 años tenía. Y estaba viendo Peppa, boludo. Y sale así, y ¿tú qué pediste para Navidad? Le dice así. Yo pedí un negro, hija de puta, dije yo así. Pero ¿qué? Mi hija no, por suerte no entendía cuando eso, nada, boludo. Ahora tiene 11 años, pero cuando eso tenía 3. Y le dice, ¿y tú qué pediste por Navidad? Que a mi hermano lo adoptó una familia de negros, hija de puta, y totalmente bizarro era, boludo.
2: Pues espera, eso no era una parodia que estaba viendo.
3: Sí, vimos que nos enteramos que varias personas sí empezaron a denunciar también lo mismo. Boludo, mezclan todo, boludo. En serio, no, vos no sabes más qué le vas a poner a tu hija yo para que vea. No. Le hace dibujar, ¿no? Que yo demasiado cuidado tenés que tener con la criatura ahora, boludo.
2: La gente está opinando al respecto. A ver qué más dice la gente. Se están comunicando. Hola, te escucho.
4: Gordo, ¿cómo andamos?
2: Bien.
4: El celular, pío. Antes cuando teníamos el celular. Y vos te enojabas así con tu viejo, con tu vieja. Y eso le decía, me voy a ir de la casa. Y te hacía onda así, chavito, que te iba a ir. Y vos esperabas que te diga, quédate y te voy a dar entonces tal cosa.
2: Onda, chavito.
4: Va, andate de la casa, vamos a ver quién te da de comer. Y te echaban los rayos. Y por ahí que te decía, vení, quédate acá, bueno, te voy a dar entonces tu 10.000 para ir a jugar play en la casa de Don
2: Dani. Una patada lo que te daban.
4: Da chetazo, tenía Sega, Nintendo, computadora. Yo computadora ahora tengo 35 años y todavía no sé usar bien.
2: No, es que es así, chicos. A ver, partamos de la idea de que está bien utilizar la tecnología porque hay que adaptarse, es así. Pero la disciplina en decirle nomás así a tu hijo, bueno, mira, que tu tablet sea una consecuencia del fruto de un buen trabajo durante la semana. Hiciste tu tarea, no te portaste bien en el colegio, o si vas a usar entre semana, que se sepa que son ciertas horas y luego, qué sé yo, anda al parque. Anda a correr, hace algo, un poco de naturaleza no hace mal también. O sea, eso es lo que yo pienso, ¿verdad? A ver, ¿qué dice la gente? La gente se sigue comunicando, claro que sí. Hola, te escucho.
5: Para mí el tema este de lo que dice la chica, el tema del celular, para mí es una excusa nomás. Esta se fue ya sabemos ya, dentro de 9 meses después se va a saber las consecuencias.
2: El aporte del día, así como ese gran estilo, el aporte del día. Dice, qué buen tema estás tocando. Yo tengo 2 hijas adultas ya, y en la época de los celulares era todo con horarios. Que dan deportes, lo mejor. Bien, claro que sí, claro que sí. Es que yo pienso eso, o sea, hablo de la experiencia de gente cercana a mí, que yo les veo todos los días, que de repente, no sé si por ahí ellos piensan,

0: podés hacer tantas cosas productivas y vos que sos papá, vos que sos mamá, agarra y ponete un poquitito más las pilas.
1: Me van a decir, no, pero vos no sabés lo que es lidiar con los hijos y qué sé yo. Bueno, pero es lo que veo y el resultado de eso hoy en día también lo percibo porque, como digo, gente llegada a mí tiene hijos que ya sin una tablet no pueden hacer absolutamente nada. Conozco niños que ya tienen 13 años y sus mamás le tienen que dar la comida así directamente ellos del plato, le cortan la comida, le dan a la boca porque la otra persona, porque el nene está mirando su tablet, no le está mirando ni a la cara, come y sigue mirando. Ah, para mí eso es ya así digno de un chancletazo. ¿Ustedes qué piensan al respecto? 0986710177. Esto es Amistades Peligrosas. Nos escuchamos hasta las 16.

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2: 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Continuamos con Amistades Peligrosas. La gente se está comunicando al 09-867-10177. Contexto para la gente que se está aprendiendo recién. Estábamos hablando de la tecnología y los chicos. Esos chicos que tienen 8 o 9 años que no se despegan luego de su tablet, que la mamá le tiene que dar luego de comer, le tiene que dar de la cuchara, de la mano a la boca, porque ni siquiera te miran a la cara porque están pendientes de sus dispositivos móviles. ¿Qué opinan de eso, chicos? 09-867-10177. ¿Qué dice acá la gente? Hola, Juan Col. En casa, a mi bebé de 1 año y meses, evitamos al máximo las pantallas. Pero hay días en donde necesito se distraiga porque debo hacer cosas de la facu y le tengo que poner dibujitos musicales. Después dice acá, todos los días ponerle la radio y que baile las músicas, le reayudan también. Dice acá, su música favorita es el de Mr. Bombastic. Pero hay gente que con tal de que no les hinche las pelotas, todo el día le ponen las tablets y los teléfonos. Y ahí nace la adicción de los niñitos, lastimosamente, dice acá la gente. Hola, te escucho.
3: ¿Qué tal, gordo? ¿Cómo te va?
2: Bien.
3: Y este tema del chupete electrónico para las criaturas, ya. Una locura. Los papás los son irresponsables, muchas veces no juegan, no tienen la paciencia con los chicos hoy actualmente, entonces apenas hace un berrinche y los papás le tiran el celular o la tablet para que la criatura se quede ahí como un boabra viendo dibujitos, YouTube y toda la pelotudez. Caso particular, tengo 3 nenas. Voy a hablar de las 2 más grandes, ¿verdad? Cuando mi nena tenía 12 años, su mamá le dio su celular porque ella renovó. Y ella tuvo una conversación atenta con su mamá. Le dijo, ok, listo, vos le vas a dar, vos vas a mantener esa línea, no yo. Cuando esta nena de 12 cumplió 15, le cambiaban el celular, o su abuelo creo que le regaló. Entonces quedó pendiente el otro que heredó la hermana más chica. Cuando eso tenía 10, era más jovencita todavía. Y la misma cosa ya, se burló, dale. Antes, para ser feliz, nosotros lo único que necesitábamos era una pelota de trapo, balita.
2: ¿Te acordás?
3: Y colgado por los árboles. Ahora no, qué puta, aire acondicionado, qué Play 5, qué celular, qué tablet. No, qué puto, un desastre. Y encima, como vos decís, no se comunican los chicos. Cada uno vive en su nube de pedo.
2: Tendríamos que empezar a hacer, chicos, gente, no sé, apelo a las grandes industrias tecnológicas, corporativas. ¿Por qué todavía no se inventó el cinto con IA? Un cinto que se desprende solo y funciona como latigazo electrónico. Un cinto electrónico con luz RGB totalmente personalizable que se vincula a tu teléfono. ¿Verdad que sí? Así le controlamos a los niños mejor. Cualquier cosa, brilla desde lejos. Hola, te escucho.
4: Hola, gordo.
2: ¿Cómo estás?
4: Yo lo que me puedo dar cuenta de tu audiencia, gordo. Hija de puta, audiencia pudiente tenés, boludo.
2: ¿Por qué, picó?
4: Nadie le da telefonito, así que apenas está... que te rota la pantalla. Total, boludo, hija de puta. Mentira, yo a mi hija el teléfono más roto siempre le di, boludo. Gran puta. Tablet, que tú que quiero. Gran joder, boludo. Pero bueno, cada uno hace lo que puede.
2: Pero espera, no, papá, acá no estamos hablando de quién pone un teléfono más feo o más nuevo, o quién tiene más tecnología, no, o no. Aunque vos le des un teléfono roto, chobola. Igual nomás, el fin es el mismo. Estamos hablando de eso, vayamos más allá. Bien por todos los que trabajan, ¿verdad? Es así, chico. Es así, chiquito querido. Es así. Mientras tanto, atiendan esto, que es increíble. Un restaurante cobra recargo a clientes que vomitan por comer de más. ¿Qué tal esa? En un restaurante de buffet libre en España, decidió ponerle un límite bastante directo a los excesos de algunos comensales. Se trata de Sushi Toro, ubicado en la localidad de Sevilla, donde ahora los clientes que vomitan por haber comido demasiado pueden recibir un recargo adicional en la cuenta. Pero, Ana, ¿en serio vos te tenés que ir a un lugar a comer como para hasta vomitar luego? Impresionante. La medida fue comunicada con carteles dentro del local, donde la administración advierte que se reserva el derecho a cobrar una tarifa extra si la descompostura es consecuencia de comer en exceso. Desde el restaurante explicaron que este tipo de situaciones afecta la higiene totalmente, complica el trabajo del personal y también perjudica la experiencia de otros clientes. Pero, ¿qué persona más miserable y asquerosa tenés que ser para ir a comer y que no te importe que vomites lo del restaurante por todos lados? O sea, y eso se hace tan normal que tienen que poner esta regla. Impresionante. El menú libre del local cuesta entre 16 y 23 euros, dependiendo del día y del horario de la reserva, aunque no se especificó cuánto se cobra por la penalización. La intención es desalentar a quienes intentan aprovechar el precio fijo comiendo más allá de su capacidad física. En redes, la medida generó debate, aunque muchos usuarios apoyaron la decisión para evitar abusos y situaciones desagradables dentro del restaurante, cosa que me parece súper lógico, ¿verdad? O sea, ¿qué pasa? Yo me acuerdo cuando yo era pibe, uno tiene la técnica, por ejemplo, de las churrasquerías. De esas churrasquerías que pagás y comes toda la carne que podés. Pero tenés un límite, o sea, tenés que ser tan boludito para comer tanto hasta sentirte mal. O sea, estás pagando por sentirte mal. ¿Ustedes piensan que le van a dejar... que supuestamente, no sé, esa gente que dice, no, pero al menos voy a hacer valer mi dinero y voy a comer hasta sentirme mal y voy a vomitarlo para hacerle perder dinero? ¿Vos pensás que esa gente pierde dinero? Porque vos te vayas a hacer un boludo y vomitar por todo el lugar, porque ñembo, vas a comer todo lo que podés porque estás pagando por eso. Está ni todo bien. Pero ¿qué pasa? Llega un momento en donde voy a estar sufriendo nomás ya. Es como que alguien te pegue por el estómago. Porque después tu cuerpo sufre. O sea, estás pagando por sentirte mal. Vení a pagarme a mí lo que te cuesta, ¿cuánto? 120. Te prendo uno en la boca del estómago tranquilo y te va a tu casa. Va a ser igual. Te puedo dar de comer cualquier cosa. Hola, te escucho.
5: Lígame, nuevo viejo, ese tema de dar teléfono a la criatura, no, es netamente el problema de los padres, le hablo. Y si vos tenés una idea de imitar un cinto electrónico a Bluetooth, como quieras llamarlo, el primero que tiene que ligar ahí como tilingo son los padres, eso es que no tiene paciencia para cuidarle a su hijo. Eso. De acuerdo, si tuvieron la paciencia para hacer una criatura, ¿cómo no van a tener paciencia para cuidarle a una criatura? Tipo estúpido.
2: Es que es así, es una locura. Es una locura. Hola, Gordis. A mi hijo, nada de teléfono, tiene 6 años. Y se parece bastante a como éramos antes. Ve una latita en la calle y chuta. Y eso ya no se ve. Capaz algún día le conoces. Vamos todavía, aguanten los 80 y los 90, claro que sí. Hola, Víctor, ¿cómo estás?
6: Oh, muy, muy gallego eso, ¿no? Muy gallego. ¿Se habrá imaginado que podía ocurrir eso? Hombre, que acaban de comer todo y se imaginó el tipo, ¿entendés? O es muy anoréxico, tiene que ser. ¿Anoréxico le puede hacer eso?
2: Es que es muy loco, ¿cómo pues la gente va a comer hasta matarse luego? Hola, te escucho.
3: Gordo, y qué pucha será. Y es realmente complicado ahora. Imagínate que el tema de la telefonía o el famoso celular comenzó con, más o menos, era todo era por tema de trabajo. O sea, para mí siempre fue rompebola tener un celular por tema de laburo. Siempre me llamaban a romper la pelota. Y hasta hoy en día, ¿verdad? El punto nomás que los teléfonos evolucionaron, ya no son más teléfonos, son unos aparatos que uno lo utiliza para todo, menos para hablar por teléfono. Ves películas, sacas fotos, navegas en internet, y ahí se pudrió todo, ¿verdad? Por decirlo de una manera, ¿verdad? No estoy descontento, pero sí la utilización indiscriminada para menor edad. Convengamos, yo, cabeza de familia, laburaba, tenía mi teléfono celular, porque batallaba. Pero resulta ser que ahora, aparte de tener mi teléfono para batallar, tengo que tener el teléfono de la pendeja de mis niñas, no sé, para que estén viendo TikTok y su Facebook y su bla, bla, bla. No, déjame joder, boludo.
2: Chicos, ¿ustedes qué opinan? Nos escuchamos hasta las 16. 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
1: Hiper, ultra. Continuamos con amistades peligrosas. 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Bueno, chicos, llegó la hora de despedirnos. Que pasen bien, que tengan todos un excelente fin de semana. Hay solcito, aprovechen los que pueden ahora, salgan al sol, tomen aire, está muy lindo. Después de la noche ya va a ser otra cosa. Pero por favor, paren la pelota, mímense un ratito, ¿sí? Bueno, nosotros nos vamos, fuimos presentados por Terránea Inmobiliaria S.A., Universidad Autónoma de Asunción y KTM, Cine Villamorra, también auspiciados por Pasado Manantiales, Boreal Puerto Seco y Panal Seguros. Que tengan todos un hiper, ultra buen fin de semana. Esto fue Amistades Peligrosas. Chao.

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0: Take it easy, dice la música. Relax, take it easy, Bélgica y España. Relax nomás. Es viernes, mis chinchines. Por fin viernes. Y arrancamos. Ella jura en su edición. Fin de semana.
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0: Quiero saber cómo está la audiencia de Ella Jura, cómo están mis queridos chinchis, cómo llegamos al viernes, cuál es el humor para este día, cómo le trató la semana a mis chinchines, a mis queridos jugadores y juradores también. Perdón, acabo de comer un helado cucurucho, sí, porque así somos acá en Radio 7, de repente queremos merendar algo rico. Y hicimos una previa, porque tenemos una promesa de un oyente de que nos va a traer alguito el día de hoy. Entonces, para aguantar... ¡No! ¡Wow! Primer regalo de un oyente. Ya cuenta ya en estos 4 o 5 meses de Ella Jura, un primer regalo es toda una victoria para mí. Así que hicimos una previa con helado. Comimos unos heladitos en cucurucho y vamos a esperarle a nuestro querido simplemente bandido que veo que ya tiró un audio. Espero que no sea para decirnos que tuvo diarrea o que su jefa le echó de su trabajo o algo así. Hola Moisés, ¿cómo estás?
2: Hola gordo, ¿qué tal?
0: Ay gordo, hey. Se fue ya gordo. A ver, este es 4 y 13. Hola.
3: Hola, Ara.
0: Hola, amor.
3: Yo felizmente saliendo a mi trabajo. Y a partir de ahora, felices vacaciones.
0: ¡Ea! Bien, ahí arrancan las vacaciones de mi querida Berito. Ahora no te vaya que olvidar de escucharnos, Berito. Porque ahora que ya no te vas a ir a la ofi por quién sabe cuántos días, capaz te olvidas de sintonizarnos. Por favor, no lo hagas. Simplemente bandido, ¿cómo estás?
4: En camino, Ara, en camino. Así que recibime y abro el micrófono.
0: Me encanta. Escribime nomás acá al WhatsApp 0986710177 y avísame cuando estés cerquita. Simplemente bandido, nos vamos a bajar con todo un equipo de camarógrafos. Sí, vamos a grabar toda la experiencia, este encuentro entre locutora y oyente. Sí, va a ser muy, muy emotivo y digno de un cortometraje. Sí. En controles, mi querido Fer Fernández, que nos quiere abandonar. Le pregunté, pues yo a mí pues me dijeron que el señor Valo Florentín estaba de vacaciones supuestamente. Pero nunca andó y nunca volvió de sus vacaciones. Y yo le pregunté a Fer, ¿qué va a hacer de nosotros? De vos y yo. Y me dijo, no sé, yo me voy ahí arriba otra vez.
5: Yo creo que tenés que renunciar, será.
0: Pero en serio, te vas de mí, te vas para siempre. Qué pesado, pasa que él ahora es inspector, no es co-inspector, como es supervisor de operadores. Él va a ser el jefe de los operadores, sí, wow, ascensorista después ya, el siguiente puesto es gerente de ascensor. Sí. En coordinación general, Sandra García. Y gerencia de programación es el verdadero Jorge Saldívar. Che, Jorge Saldívar está con depresión, ¿verdad? Terminó en Paraguay, ya no está jugando en el Mundial y él ya directamente ya no aparece en las oficinas de Radio 7. Te extrañamos, Jorge. ¿Qué pasó? ¿Qué? Te extrañamos, Jorge, te extrañamos. Rápidamente también saludamos a Twitch, Radio-7, está César, dice, hola los juradores, pintó six pack en mi cara, dice, surge y hoy. Simplemente bandido, ya que vas a venir. ¿Puedes traer? ¿Puedes traer un six pack, por favor? En breve vuelvo al partido de Bélgica, dice César. Hola, Chinchi. Está saludando Romy Rock, que se está uniendo también, como Manu Núñez, que dice: hola, Ara, la mejor conductora de esta selecta radio. Gracias, Manu. Qué cariñoso que sos. Qué buenas uñas tiene Ara, dice César Ramírez. Sí, porque César está en Twitch y puede ver mis manos. Acá podés verme, escucharme, escuchar buena música y también escribir en el chat. Me hice unas francesitas, qué fuerte. Qué fuerte. Me va a escrachar Arturo Mora. ¿Cómo es Arturo? Álvaro. Álvaro Mora pues dijo: ya no más francesita ni pan francés y todas esas cosas. Ya me puse la camiseta de España para mufarle. Hoy sí o sí pierde. Contame un poco vos de qué lado estás hoy. ¿Bélgica o España? 0986710177. Contame y justifica. Explícame quién querés que gane y por qué. Mañana juega nuestro novio. Mañana juega nuestro novio. El novio de las chicas y de los gays. ¡Jalam! ¡Jalam! Ahí vieron el material que le hizo la Tigresa del Oriente. ¿Sí? Ay, yo soy ella. Yo soy ella. Yo tengo un traje de tigresa. Estoy. Nuestro hombre, dice Romy Rock en Twitch, exactamente. Nuestro macho, el verdadero macho del mundial. La verdadera joya. Polémica. Va a jugar el día de mañana. ¿Contra quién? No nos importa. Va a ganar. Va a ganar. Eso es lo importante. ¿Qué tal, Ara? Una consulta. ¿Qué colores te gusta? Y si te gusta el té, me pregunta Samu. Me gusta el té. No soy de consumir mucho té, debería. Todos mis amigos más 35, más 40 me dicen que tome té, que es muy... ¡Ay! Encima traje mi cabello de la tigresa hoy.

0: temazo. Te amo, hola, te amamos. Te amamos. Vos sabés que pillé algo. Estamos hablando del té. Disculpe, señor Samu. Sí, me gusta el té y mis colores favoritos son el lila, en cualquier gama de lila, y también el verde. Me gusta el verde esmeralda, me gusta el verde manzana, el verde limón. Por ahí va. Así que ya sabes, mi querido Samu, tenemos audio. Hola.
1: Hola, hola. ¿Qué tal, Beo?
0: Hola,
1: una
0: amor.
1: Consulta. Vos que sos mística y sabes toda la onda así de lo payecuera. Así que voy a sacar cita con una vidente, pero tengo que llamar y sacar cita, o ella ya sabe lo que me voy a fundar ya.
0: Hija de mil. Ella ya sabe ya, amor. Ella ya sabe ya, pero ella va a esperar que vos te decidas, ¿entendés? Ella ya sabe, claramente, ella ya soñó contigo. Ya soñó y vas, ella sabe que en algún momento vos vas a pasar su puerta. Y ya sabe ya por qué te querés ir también. Sí. Pero tranquilo nomás vos, que cualquier cuerno se puede superar, amor. Todo va a estar bien. ¿Qué dice Samu? Genial, para la próxima semana te llevo una sorpresa. Bendito sea el mundial que se está acabando y ahora están todos muy atentos.

0: Finlandia y Estela Martínez, cariñosamente como Lali y Esteliam, respectivamente. En sintonía desde la parada de Cerro Corá, esperando la línea 33, rumbo a mi casa en Cuarto Barrio, La República de Luque. Abrazo, buen finde y vamos por todo. Hoy soy España porque es el gran candidato a ganar el mundial y el país preferido de mis papis. ¡Amor! Muy bien, José Lu. Gracias por escucharnos desde tu parada. Espero algún día estar entre tus listas de favoritas. Me encantaría estar entre Estelita y Ariane, obviamente. ¿Quién no, verdad? Pero en la lista me refiero. Basta, Dios mío. Ferfe, estás muy inspirado hoy. Estás muy inspirado. Te prometo que no te voy a abandonar. Me dice Berito que arranca sus vacaciones del trabajo. Olis.
1: ¿Qué pasó acá? Ya te creen fallecer ahora.
0: ¿Viste?
1: Ya tenés que echar las cartas. Así nomás ya. Por favor, no.
0: Es que, amor, yo tengo un mazo de cartas del tarot. Hermoso, divino es. Ayer traje. Sandra y Rocío por poco no me echaron agua bendita. ¿Entendés? Sí, casi me sacaron. Hoy casi el marcador para entrar por la puerta donde pones tu huella digital casi no me identificó. Yo creo que era por eso, ¿eh? Tengo el mazo y estoy en un proceso de aprender a usar porque se aprende. Una de las técnicas es quitar una carta por día. Se dice que tenés que dormir luego con esa carta, pero tenés que quitar por día e ir estudiando lo que observas en la carta. Esto es para otro día, para explicarles mucho más porque es medio largo. Y Ferfer, bueno, el día que vuelva, valo, porque Ferfer no quiere escuchar sobre estas cosas. Sí, no quiere él. Así que podemos traerle también a una tarotista que nos enseñe exactamente cómo es. 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Entonces, arrancamos con todo Ella Jura en su versión viernes. Yau, ¿vamos a tomar? Ya está ya. Vamos a escuchar buena música aquí en Radio 7.

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1: Con este temazo pasamos 4 minutitos de las 5 de la tarde.

0: ¿Cómo que mataron la música de Holland, dice? ¿Qué es ese chisme? Manden link. Acá estamos demasiado contentos en la radio, estamos mimadísimos, mimadísimos. Y este es el momento de presumir los oyentes de Ella Jura, especialmente a mi querido Simplemente Bandido. No, increíble. Nos trajo una canasta con un mix de productos. No, acá todos se quedaron así, que es tu cumpleaños, Ara. Tu aniversario, cumple 10 años la radio. ¿Qué pasa? No, amor. No, amor, así somos nosotros, los juradores. Somos mimosos, nos gusta, somos regalones. Así demostramos nuestro cariño. Muchísimas gracias, Simplemente Bandido, y a tu jefa también, que, perdóname, jefita, no te pregunté tu nombre. Muchísimas gracias. Uno, primero que nada, por tomarse el tiempo y venir hasta acá. Yo no sé si esto es, esta zona es parte de la ruta de ustedes, pero si se salieron de la ruta, o igual, de igual forma, muchísimas gracias. Gracias por tomarse el tiempo, por preparar esa canastita para nosotros, para mí, para Fer Bogarín. Ja, ja. Ahí Simplemente Bandido me dijo,
1: invítale a tu hermanito Fervo.
0: Ella así, yo no quiero invitarle. Pero le vamos a invitar a él y a Ara Rivas, por supuesto que sí, porque hay muchísimos productos. Galletita de avena, galletita de coco, galletita de chocolate, con relleno de dulce guayaba, con relleno de chocolate, con relleno marmolada. De todo nos trajo. De todo. 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Hablando de cosas dulces, vamos a hablar de Areguá. ¿Qué nos va a esperar en Areguá? Unos postres de frutilla. Ay, Areguá se está preparando para la tradicional feria. Y ya están, ellos ya están full ya. Y están ofreciendo postres con los peloteros de la Albirroja. ¿Viste, Fer, eso? ¿No? Bueno, en la Expo Frutilla de Areguá, la cual comenzó esta semana y va de lunes a viernes de 7 a 10 de la noche. O sea, 7 de la mañana a 10 de la noche. Algunos vendedores se las ingeniaron para ofrecer postres con los jugadores, tanto de la selección paraguaya como de otros países. Todo esto en medio del furor de la Copa del Mundo. Particularmente se destacaron los del Central Albirrojo, Omar Alderete, mientras que también logró divisarse la figura del astro brasileño Vinicius Junior, dice. ¿Será que habrá algún postre con la figura de Mbappé? No lo sabemos. Pero si, por ejemplo, Simplemente Bandido lanza así una línea de galletitas de la Albirroja, ¿eh? ¿Qué jugadores te gustaría que vengan en el empaque? ¿Entendés? ¿Con qué forma tendría la galletita? Así la forma de Galarza. Ah, yo no comería esa galletita. Yo guardaría. Surge licor y empanada de frutilla, dice César. Yo no probé todavía la empanada de frutilla. Qué raro, ¿eh? Tarea para Ella Jura. Probar en vivo empanada de frutilla. Con la forma de Haaland, dice. Sí, uy, una galletita de vainilla. Ay, aguante Bellingham. Aguante Bellingham también, amor. Los dos juntos, ni un separarle a los dos. Cristina se llama la jefa de Simplemente Bandido.
2: Dentro de 15 te llevo los salados.
0: A la pucha, dentro de 15. Vos nos estás mimando muchísimo, Simplemente Bandido. Y nuestra querida jefita Cristina, muchas gracias. Espero que vendan todo hoy. Tanto, así todo que digan. Ay, te dije luego, Simplemente Bandido, que teníamos que cargar más producto. ¿Entendés? Así que hielo a ese punto. Bien, otra noticia que tenemos, Orlando Gil, a ver, ¿cuándo? Mira, hoy viernes 10 de julio, a las 6 de la tarde, en el estadio Günther Vogel, ¿cómo se dice? Vogel, donde el club invita a todos los hinchas a acompañar un emotivo reconocimiento para el arquero Orlando Gil. San Lorenzo de Campo Grande le va a rendir un homenaje a nuestro querido arquero en reconocimiento a su destacada actuación con la selección paraguaya. Así que no te olvides, mi querido Chinchi, si sos de San Lorenzo, si te quedas cerca, si estás libre, a las 6 de la tarde, dentro de casi una horita, va a arrancar este agasajo a nuestro querido Orlando Gil. No te olvides de tu remera del rayadito y la albirroja para demostrar todo tu apoyo, señala la organización. ¡Qué gusto! Churrito también Orlando Gil, ¿eh? Churrito. No te había visto bien. A la pucha, dice Fer. ¿Qué es lo que vas a hacer si estamos todas ovulando? ¡Viva el mundial! ¡Viva los hombres! Cierto, tenés razón. Mira qué buena memoria Fer siendo hombre, ¿eh? Me dice, vos quedaste en hablar de eso, sobre el ciclo menstrual. Tenés mucha razón. La semana que viene voy a preparar así súper bien para explicarles. Ey, ¿vieron, pico, que todos los referees de Francia-Marruecos eran argentinos? ¿Qué pasó? Estos son los artistas confirmados para el show del medio tiempo de la final del Mundial 2026. Ay, va a estar Madonna, me muero, ahora que lanzó Confessions 2. Está buenísimo ese álbum. Una locura de álbum. ¿Sabes qué quiero? Me da ganas de empezar a entrenar. Quiero ponerme así mis auriculares a todo volumen, que nadie ni el entrenador venga a hablarme y empezar así. Madonna, I want to touch you.
3: I could be like other people.
0: Madonna,
3: and just not care.
0: De punta a punta, este álbum está buenísimo. Les invito a que escuchen hoy, viernes. Está muy bueno para una previa. Para previar, tomar alguito y después ya a bandidear como Simplemente Bandido.
3: ¿Qué dice?
0: Hey, Madonna.
3: Don't be a bad kill.
0: ¡Uy! Ven junto a mí en la pista de baile. Escuchá lo que es. Es genial. Creo que es una de las pocas artistas que canta susurrando. Y la pega igual, Me muero. El siguiente artista que también va a estar es nuestro querido Justin Bieber. También va a estar BTS para las que son Luego está Gustavo Dudamel, Burna Boy y Coldplay. Maena Justin. ¿Será que se va a presentar nuevamente con su notebook y ahí nomás? Tipo ahí, ¿va a pasar videos de YouTube otra vez o no? También van a estar personajes de la Plaza Sésamo. ¿Se acuerdan de la Plaza Sésamo? Mi ñaña, sí. Y de Muppets. Sí, la rana René y compañía. ¿No les parece que de tanto TikTok de Dalí, no sé, o Dai, no sé cómo se llama? Tanto que ven TikToks, ya se sabe en la coreografía. A7. Si Justin pasa videos de YouTube, estoy, dice César. Sí, yo también. Bien, vamos a seguir escuchando. Yo quiero que nos vayamos con Madonna. Algo de Confession, algo de su nuevo... Sina, por favor, na. Por favor, na. Dale, na. Por favor, na. Ya comiste la galletita y ahora sos malo conmigo. Bueno, vamos a seguir escuchando buena música aquí en Radio 7.

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1: 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Bien, nosotros seguimos aquí escuchando muy buena música, acompañándoles a ustedes. ¿Desde dónde nos están escuchando y de qué manera? Hace rato cuando vino el oyente Simplemente Bandido con su jefa a traernos la canasta de dulces, me dijo, mira, así te escuchamos, me mostró. Y estaba ahí la radio, obviamente, a todo volumen. ¡Qué gusto! Vos sabés que justo le estaba diciendo a Tadeo. Tadeo es mi asistente, es mi creador de contenido, sí. Una creadora de contenido que contrata otro creador de contenido. Porque así es, amor. Una tiene que construir su imperio. Entonces, ¿para qué está haciendo tanto trabajo? Y no, le dije nomás que hay días que ponerle que todo el mundo está con millones de cosas, estamos también con la fiesta del fútbol, muchas emociones en el aire, y hay días que yo digo, nadie me escucha, nadie me quiere, soy una cagada. Así, sí, yo sé que todos tenemos esos días donde creemos que la vida nos odia. Pero gracias a Dios existe gente así como ustedes, mis queridos oyentes, que me hacen saber que les gusta mi compañía, y eso es lo más importante para mí. Es demasiado motivador. Y entiendo que, bueno, tienen otras cosas que hacer y no puedo competir con el fútbol yo. No tengo luego que competir. Bien, acá dice, me mandó Cosandra algunas cositas. No. Dice, la diferencia entre el periodo de la mujer y el periodo del hombre. ¡Epa! ¿Los hombres tienen periodo? ¡Que hague! Pito, ¿cómo se decía? Pitopausia. Ese sí tienen. Dice, el periodo del hombre dura 24 horas. El periodo de la mujer dura 28 días. Imagínate. Y después nos dicen, qué complicadas que son. ¿En serio, papi? Venina, contanos algo que no sepamos. 28 días dura nuestro ciclo, querido. Y dentro de esos 28 días hay millones de cambios hormonales. Bueno, durante años a las mujeres se les llamó inestables, exageradas, hormonales, pero nadie explicó que viven un sistema hormonal mensual, no diario como ustedes los hombres. El ciclo del hombre dura 24 horas, dice. El cuerpo masculino funciona en ciclos diarios. La testosterona sube por la mañana, por eso ustedes se despiertan con... O sea, se despierta todo. Ustedes y su cuerpo y todo lo que corresponde a su cuerpo se despierta. ¿Entendés? Entonces, arranca la mañana, la testo está full y por eso hay más energía, más enfoque y más impulso temprano. Vos estás ready para afrontar el día, ir a cazar, ¿entendés? Y a buscar el alimento de cada día, ir a luchar, a proteger tu jauría, ¿entendés? Tu manada. Y después, durante el día, va a empezar a bajar esa energía. Llega la noche, descansas y se recarga. Al día siguiente empieza, se repite y así constantemente. Por eso un hombre puede tener rutinas idénticas todos los días sin sentirse más o menos igual. Su química se reinicia cada 24 horas. ¿Entienden? Por eso es más fácil para ellos llevar una rutina. En cambio, nosotras queremos llevar una rutina, pero una semana estamos on fire, estamos con todas las ganas, queremos comernos el mundo, pero la siguiente semana, nuestro cuerpo está trabajando el triple porque tiene que empezar a sacarse toda la decoración del útero porque estábamos esperando que le demos bebé al útero, no le dimos bebé, el útero está enojado, va a sacar sus decoraciones, va a destruir todo y se va a vengar de nosotros. Sí, así es. En la siguiente semana les explico mucho más la relación entre el útero y la progesterona y etcétera, etcétera, etcétera. Pero para que entiendan, inicialmente los hombres... su ciclo, entre comillas, dura 24 horas y el de nosotros 28 días. Y no es una exageración, mis bebeches. Es biología. Es biología. Una mujer no vive el mismo día repetido. La misma mujer no vive cada mes como si fuera igual. No puede luego. No le da la cabeza. Vive 4 fases distintas en un mismo mes. ¡Qué horror! Si yo pudiera elegir... Bueno, en realidad no, porque creo que eso nos hace también especiales a nosotras. Tipo, nuestras hormonas, de alguna forma, nos ayuda a sentir. Sí, con mi cable acá. Nos ayuda a sentir, a sentir. Dice, las 4 fases que vive una mujer cada mes. Bueno, eso les voy a explicar la semana que viene porque se me van a marear todo. Se me van a marear todo, pero ya entienden ya más o menos por dónde va. Los nenes, su ciclo dura 24 horas y las nenas 28 días. Vamos, esa es la clase 1, módulo 1. Fer, no te olvides, ¿ok? No te olvides. Bien, nosotros... ¿qué? Ay, no. No. Bueno, ¿y qué es lo que pueden hacer entonces los hombres con esta información? Pueden dejar de usar... tanto día. Sí, déjenla de usar esa broma, por favor. Porque en serio, hay veces que no estás en tu día. Estás antes. Antes que te baje. A veces los nervios ni siquiera son porque estás en tu día, sino que porque te va a bajar. No, un montón de información. Ahí me gustaría que incluso, si se puede, invitar a una profesional para que nos venga a hablar con mucho más detalle, ¿verdad? Porque yo les puedo decir lo superficial, lo que yo leo por ahí, pero una doctora, mujer, por favor, va a venir a explicarnos químicamente qué es lo que pasa dentro de nuestro cuerpo. ¿Entienden? ¿Entienden o no entienden? Si conocen alguna profesional favorita que les gustaría que nosotros invitemos, manden al WhatsApp 0986710177. Ayúdanos a encontrar a nuestra profesional favorita. Esto es Ella Jura. Seguimos escuchando muy buena música.

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1: Llegamos al final de este hermoso viernes, mis chinchines. Gracias por la compañía. Ustedes realmente me hacen compañía a mí. Yo creo que más de la compañía que yo les hago a ustedes. ¿Cómo hará? Algo así. Gracias por acompañarnos.
2: I love you so much.
1: En controles, querido Fer Fernández. En coordinación general, Sandra García. Gerencia de programación, Jorge Saldívar. 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Nos vamos despidiendo de esta semanita con Ella Jura. Nuevamente estamos aquí el lunes de 4 a 6 de la tarde. Te acompañamos en la hora de la disociación de la merienda. Sí, en tu último café. Acá hay merienda para rato, ¿eh? Para rato tenemos merienda. Nuevamente, gracias mi querido Simplemente Bandido por mimarnos. Espero que vos vendas muchísimo, muchísimo más, que Dios te lo pague el doble. Vamos despidiéndonos. Ya fue todo. ¿Qué pasó? Bélgica. Ay, ay, ay. Sí, acaba de meter España y Bélgica acaba de fallar y no le parece que no le alcanza a Gina para empezar. Ay, ay, ay. Bueno, que sea lo que Dios quiera. Ya tres veces le mencioné a Dios. Me va a mandar Gina una lección. Ya que tanto me estás llamando, me va a decir, te voy a mandar algo que aprendas, hey. Nos vamos.
2: Obama.
1: Chau, te quiero. Gracias. El lunes.
2: Chao,
1: amor.

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1: 11 minutos pasaron de las 6 de la tarde y nosotros estamos listos para acompañarte en el operativo retorno. Llegamos al tan esperado viernes. Hoy es 10 de julio del año 2026. Impresionante lo rápido que está pasando. No me canso de decir, seguramente, ah, qué repetitivo. No, impresionante lo rápido que está pasando todo. Creo que estamos a menos de 100 y algo días nomás ya de 160 por ahí, ¿verdad? De Navidad. Y el de aguinaldo sí que muchísimo menos, así que ya tenemos que empezar a hacer planes también. Empezamos la edición viernes de Last Round. Bienvenido, bienvenida. Estamos al aire de 107.7 para Asunción y todo el departamento central. También estamos a través de 93.3 para Encarnación y todo el departamento de Itapúa. Hoy dice que se conmemora al carpincho. Sí o sí tenés un amigo. No podemos más hacer chistes. No podemos más hacer. No es el oloroso, pero sí es el dicen que es el mamífero más grande. Amplio. Entonces, sí, para darle también la importancia que corresponde. Hoy tenemos mucha información, por supuesto la buena música que nos va a faltar. Y ya nomás habilitamos nuestro WhatsApp. Así te vas reportando desde dónde nos escuchás. Nos escuchás desde Asunción, nos escuchás desde Encarnación, desde qué punto del país. ¿Cómo está el tráfico sobre Eusebio Ayala, por ejemplo? Es algo súper importante porque generalmente los viernes a esta hora, que es hora pico, todos salen de la oficina, todos están en camino al after, todos están en camino también al gimnasio, por ahí estás saliendo, estás camino a la universidad. Entonces contanos, vamos a compartir también tu reporte. 0986-710-177. También hay sorpresas, también hay regalos, así que en el próximo bloque te voy a contar. Pero te tiro un adelanto, ¿sí? Puede ser el adelanto del adelanto. Se viene una película increíble y vos podés estar ahí. Hasta ahí te voy a decir. Anotá este número, 0986-710-177. Hoy me acompaña un gran equipo. Una selección completa. El querido Fernando Fernández en los controles, tanto puesta al aire como también a los controles de Twitch. Sí, radio-7 para que nos puedas ver y escuchar. Le mandamos un saludo a Pau Esteche. Le mandamos un saludo a Sandra García. ¿Dónde está Sandra? Quiero saber. Ayer ella estaba desfilando por el Villamorra. Hoy no sé dónde está. ¿Dónde está Sandra? ¿Dónde está Sandra? Sandra, ¿estás ahí?
2: Presente.
1: Escucho voces. Impresionante este viernes. También saludamos al señor Jorge Saldívar. Yo soy Fer Bogarín, listo para acompañarte, vayas a donde vayas, hasta las 8 de la noche. Por acá ya se reporta, por ejemplo, Tony. Hello, dice, desde San lo presente. Ahora me compré una campera en 5 cuotas y va a empezar el calor. Sí, el veranillo de San Juan se atrasó. Pero mañana también hay San Juan en el centro. Así que vamos a poder todavía disfrutar de las comidas típicas. Y el clima, aparentemente, ahora está como nublado. No entendemos qué va a pasar, pero se anuncian también lluvias. Así que precaución. Se reportan también desde Capiatá City presente. Para pedir mis temas que no van a sonar. Grandes carpinchos, dicen los de la consola. No, parana. Gracias, querido oyente. Saludos a Capiatá. ¿Ruta 1 o ruta 2? Porque depende de eso, te vamos a complacer, dice Perfect. Hasta las 8 de la noche, señora, señor, te acompañamos en el operativo retorno. Esto es Last Round. Bienvenido.

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0: I Am The Live. Esta canción, ¿se acuerdan que era banda sonora también de Shrek, verdad? Increíble la fuerza y el ánimo de esta música. 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Hoy tenemos sorpresa, ya dije en el primer bloque, así que repito, ahora tenemos pases para la van premier de la película. Parece que va a ser la película del año. Parece que esta es una película que tenemos que ir a ver. Pinta súper bien, tenemos que ver en pantalla gigante 8D si es posible. Así que llega a nuestro país la próxima semana y vos podés ser uno de los primeros en ver. Así que atención, 0986-710-177. ¿Cuál será la película? Capaz que alguien ya adivine luego, ¿verdad? Dice por acá nuestro oyente, estoy en medio de ambas rutas. Estoy a 5 cuadras donde se dividen. Fito Páez, quiero escuchar. ¿Cómo Fito Páez un viernes? ¿Cómo Fito Páez un viernes? 0986-710-177. Hola. Ay, no, era ese. Ponle música, Fer, para que no se note que yo estaba ahí. Hola.
1: Hola, hola, hola, hola, buenas tardes, Ferbo Garín.
2: Hola,
1: Orlando Bogarín, ¿qué tal? ¿Cómo andamos? Te saluda simplemente Bandido para decirte que ojalá que Ara, ella jura, te haya dejado lo que yo te dejé para vos.
0: Espera, ¿qué pasó?
1: Un abrazo a la distancia de la ciudad de Luque, ciudad del Cuchillo, yendo a la ciudad de Mariano Roque Alonso.
0: ¿Viste?
1: Simplemente Bandido te saluda.
0: Simplemente Bandido, ¿qué usted dejó, señor?
1: Te dejo mis tres últimos.
0: Hola, Cindy.
1: Y te dejo mis tres últimos números, 12 y 8, por favor, Ferbo Garín.
0: Me encanta porque simplemente Bandido ni siquiera sabe qué película es, pero él se quiere ir. Él quiere estar en primera fila. A ver, Cindy dice Spider-Man, puede ser. Puede ser. Puede decir que Spider-Man es la película del año. Spider-Man creo que se estrena cerca de la última semana. Te tiro otro dato. A ver, hola.
3: ¿Qué haces, Ferbo? ¿Cómo andamos? Siempre presente. Yo también quiero participar para la entrada.
0: Pero ¿sabes, Samu, para qué película es? ¿Qué? Pero quiero saber, o sea, ¿depende de la película nomás o por el...? Yo creo que por el FOMA, como dicen los jóvenes. Tony dice... Por el cine la vez pasada, dice, me decepcionó la verdad Toy Story. Espera un poco, pero no, ¿qué pasó con Toy Story? Tony, necesito la crítica. No puede ser, encima está recaudando un montón, están liderando la taquilla. Y el próximo estreno no será la película que me hice con ella. Dicen, puede ser la película que te hiciste con esa cariñosa, con esa mentirosita. Hola.
1: Ah, otra cosa, Ferbo, te cuento que yo quería entrar para darle el presente que iba a ser para vos y Ara en Yajura, pero no me dejaron entrar, loco. Así que no sé qué pasó, que hay puerta magnética. No, primera vez que me niegan a entrar a algún lado, aquí estuve con Galarza, imagínate con un Galarza estuve ahí, no me dejaron entrar a la Radio 7. No, no, puerta no.
0: Eso es porque no le nominaste a la persona correcta nomás. Vos tenías que decir un nombre mágico, Fernando Fernández. Ahí está, ese es el problema. Ese es el problema. 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A ver, ¿quién más aparece por acá? Santi dice, me anoto para las entradas. La pregunta es, ¿ustedes saben qué se estrena la próxima semana? ¿Están dispuestos a invertir horas? Yo creo que es la película del año, sin duda alguna. Tiene un elenco, un reparto impresionante. Pasa que si tiro... ¿Sabes qué? Voy a poner una cáscara de banana. Ah, no, pero no es... está cerca de Tom Holland. Está cerca. Está por ahí. Está cerca. Hola.
2: Hola, hola, hola, Fervo. ¿Cómo estás, Fervo? Ah, ese que ya no le deja mantra porque se va... Tiene miedo ya que haga explotar toda ahí la radio. Sí, un verotauro. Te decía porque me devuelva mi cuchillo parrillero y la tabla. ¿Eh? Y mi asadera. Sí,
0: pero ese, por favor, esa historia.
2: Si de... con una cotilla ancha también. A ver.
0: Ay, Dios mío, qué bárbaro esta gente. De verdad, Simplemente Bandido tiene sus anécdotas, por así decirlo. 0986-710-177. Hola.
4: La Odisea es. La Odisea es la película.
0: Cindy, decime, ¿cómo estás con para ir a ver La Odisea? Dice por acá también, hola, me anoto para las entradas, ya sé qué película es. Dice, no dice qué película es, ¿verdad? La gente... Samu dice, La Odisea es la peli. Mirá que puede ser. Hola, Fer, La Odisea, quiero participar por las entradas. Fátima 980, dice también por acá. Estoy, dice Cindy, claro que sí, nosotros también estamos. La Odisea es, dicen por acá, y dejen sus tres últimos. 0986-710-177. ¿Por qué de repente tengo la una mental con el WhatsApp? Le extraño a Ara Santa diciendo el WhatsApp. Pero ustedes ya saben, por suerte. 0986-710-177. Momento de seguir escuchando canciones, pero no te desesperes. Hoy tenemos invitaciones. Hoy

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1: Tras la eliminación de Brasil en los octavos de final del Mundial 2026, el avión charter de la Confederación Brasileña de Fútbol regresó a Río de Janeiro con un solo futbolista a bordo, el defensor Danilo. De los 26 convocados del plantel, el jugador del Flamengo fue el único que abordó el vuelo de retorno en medio de un tenso silencio, mientras el resto de las estrellas del equipo decidieron viajar por su cuenta directamente a sus destinos vacacionales o para reincorporarse a sus respectivos clubes europeos. La enorme euforia mundialista desató oficialmente la gilmanía en Paraguay luego de que un bebé nacido en el Instituto de Previsión Social fuera inscrito en el registro civil bajo el nombre de Orlando Gil. El llamativo homenaje está dedicado exclusivamente al arquero y gran figura de la albirroja en la cita internacional, sumándose así a una curiosa lista de recién nacidos bautizados en los últimos días con nombres de los astros del fútbol como Lionel Messi, Andrés Messi.
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1: 4 minutos pasaron de las 7 de la tarde y nosotros seguimos acompañándote en este operativo retorno. Hoy viernes estamos cerrando la semana como corresponde, con muy buena música, también con información, por supuesto, y con regalos que nos gusta absolutamente a todos. El próximo martes 14 de julio a las 18:30 horas, Avant Premier de la Odisea. Señora, señor, tenés la brillante oportunidad de ir a disfrutar esta película que tuvo, pero tiene un reparto impresionante, la infraestructura también, todo el despliegue de producción como solamente Christopher Nolan nos puede garantizar, ofrecer. Así que para mí la película del año. Así que deja tus 3 últimos que vas a participar por invitaciones para que vos y una persona puedan asistir a la Avant Premier entonces el próximo martes 14 de julio a las 6:30 de la tarde. 0986-710-177 el teléfono para que vos te sigas comunicando con nosotros. 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Por acá dice 893, sí, ya estás participando. Alex 100 también, quiero participar por la entrada para la Odisea. Bien, chicos, ya pillaron al toque. La Odisea dice 569, mis 3 últimos, dice JJ. Y por acá, ¿qué? ¿Qué pasó? Hola. Sí, así son, así son. Hola.
2: ¿Estás cerca?
3: Shrek.
2: Hola.
3: Fer, Shrek va a ser Shrek. Seguro.
1: Vos decís.
3: Pero igual man, cualquiera no vamos.
1: Walter, ¿cómo pico Shrek?
3: 1-2-0 mi terminación.
1: 1-2-0, entonces estás participando igual, mi querido. Muchas gracias. Sandri dice, hola Fer, me anoto para las entradas. La Odisea, sí o sí, la peli. Muy bien, chicos. 7-2-4, mis 3 últimos. A ver, por acá también está simplemente Bandido, que nos manda una foto de su perrito. Está en la B, te parece.
4: Eso sí, te digo, Fer, esto ya hablando en serio, tuve problema con una bomba realmente cuando jugó el partido Paraguay contra Francia. Bueno, me voy al auto a traer los cigarrillos, justo veo la bomba, tiene una bomba en la calle, viene un pitbull, agarró, comió, le reventó la boca.
1: ¡Pum!
4: ¿Sabe cuánto? 3.800.000 me costó el chiste. Hasta ahora me duele, pero gracias a Dios salvamos al perrito. Le mando la foto si no me cree, pero nunca más con la bomba.
1: Muy bien, señor.
4: Fue de problema.
1: Me parece fantástico.
4: 8 a esta altura del campeonato es más grande que la radio. Le mando la foto del perro.
1: Fuerza, mi querido, simplemente bandido. No hay que jugar con eso, chicos. No hay que jugar. Le asusta todo al guardia, le asusta al pobre perro también. A ver, dice, ¿de qué cartelera estamos hablando? Entran también las triple X, puede ser, dice, también podemos adivinar, dice, estoy más o menos, estoy al pendiente, dicen por acá. ¿Qué tiene de malo Fito Páez? No tiene absolutamente nada de malo, pero un viernes, amigo, un viernes, un poco más arriba nomás. Dice, ya que te vamos a demandar por racismo, ya me amenazan acá. No, chicos, paren. A ver, Game of the Football, dicen por acá.
5: Buenas noches, me tengo que foro a la proteína.
1: Tranquilo.
5: Y sin hacer mucho spoiler, todo eso, Andoco solamente trata sobre, obviamente, sobre la tablet, usando la tecnología, cosa que salieron hace más de 20 años atrás. Y a lo menos la mayoría que se van a ver son 2 adultos, nomás también como yo, esperando así expectativas. No, es la criatura que quería ver Toy Story.
1: Ese es el problema.
5: Porque crecimos, pues, con el Toy Story 1, 2, 3, bla, bla, bla. Y nada, tocó así temas que no, nada que verlo por ahí y no sé, otra cosa prácticamente estamos hablando. Pero
1: rico,
5: no digo que no sea una mala película y todo eso, solamente que en medio de salir decepcionado nomás. Pero a las criaturas sí le gustó, a mis chicos eso sí le... Como ya y ahí también. Siempre sintonía.
1: Gracias, Tony, por la crítica. Pasa que creo que fueron 2 las personas que dijeron que Toy Story no les gustó tanto. A ver, dice, ¿y mi amor Ara dónde está? Ya están preguntando por acá, a ver quién es. Asan, y nosotros queremos saber, nosotros pensamos que llegó acá tu camello y le alzó, le llegó a algún lugar, no sabemos. Hola, quiero ganar las entradas para la van premier de la Odisea, dice Vero Benítez 611. Claro que sí, ya estás participando. Moisés 88, espera un poco, Moisés 894, ahí corrigió. Muy bien, dejan también sus tres últimos. Hola.
6: Hola, hola, sobre Toy Story. En realidad tenía que haber terminado en las 3 nomás. Las 4 y ahora las 5 ya es un relleno de la nostalgia innecesario para los chicos más jóvenes. Pero en el 3 tenía que haber terminado cuando todos se agarraron de las manos
1: y ahí
6: están a punto de quemarse. Bueno, spoiler de la primera vez.
1: No, pero estamos en las 5, ya vale. En la 3. Saludos. Muy bien, sí, puede ser, porque hay películas y series como en las series también, ¿verdad? Ya tienen que terminar y tienen que terminar, pero también las grandes producciones que siguen apelando a la nostalgia. Y cierto, a veces caemos y son películas que uno dice, bueno, es para ver con toda la familia y capaz no era lo que estábamos esperando. Pero yo igual le daría una oportunidad porque todavía no pude ver y no puedo todavía comentar si sí o si no. A ver, ¿quién está por acá? 0986-710-177. Este, dice nuestro oyente del 097, que nos manda también la foto de que está escuchando el programa. Gracias. Se van las invitaciones entonces también para el Avant Premier el próximo martes, 14 de julio, 18:30 horas, entonces la Odisea. 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

0: claro, no me quedó claro.
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0: 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No leer, dice.
2: Casi leí.
0: No sé, no sé si está con el otro, la verdad. No sé. Dice, Fer, algo de Linkin Park, dicen por acá. No estaría mal, dicen, a través del WhatsApp. 0986-710-177. Che, tengo un serio problema con el WhatsApp. Au vivo, Fer, dice, estoy participando, preguntan por acá. A ver, claro que sí, ya dejaste tus tres últimos. Sí, ya está, ya. Nombre también dejaste, ¿verdad? Porque por ahí vas a entrar también en el sorteo, sí o sí. Me da miedo cuando los chicos están, dice, grabando y después borran. Porque el que nada debe, nada borra, por ahí dicen. Mientras tanto, escuchamos este audio. 0986-710-177. Hola.
3: Pero hay algo que yo siempre digo, a nivel a mi tata, me es la bomba, me voy a jugar a la bomba. Eso yo siempre digo, no, hay que darle bomba a los mi tata babilones, eso así, no, esas cosas con los Eva que juegue cualquiera.
0: ¿A qué? ¿Qué fue eso? ¿Qué habrá sido ese sonido? Plataforma, decís, sí o sí. Dice Alex435, le quiero llevar a mi abuela para ver la peli, porfa, es fan de Zendaya. Qué gran año también para Zendaya, que encima parece que va a romper un récord. Si es que llega a ganar, se anunciaron ya los nominados para los Emmy. Que bueno, ahora tenemos los nominados y en septiembre vamos a saber quiénes se llevan los premios. Pero ella ya había sido premiada, digamos, o sea, nominada y premiada por Euphoria, Euphoria 1, Euphoria 2. Y ahora también está nominada para Euphoria 3. O sea que un triplete probablemente también logre Zendaya. Gran año para ella también. Que entre paréntesis, fue el mismo Tom Holland el que le había dicho que iba a formar parte de la Odisea. Christopher Nolan le dice a Tom Holland, che, ¿puedo incluirle o puedo tenerle en cuenta a Zendaya? No sé por qué le dijo a él directamente, ¿verdad? Pero fue así la conversación. ¿Le puedo incluir? Y el otro le dice, sí, claro que sí, le va a encantar hacer el papel. Y ahí le pregunta, ¿le puedo decir yo directamente? Y le dice, Christopher Nolan, sí, metele. Entonces ahí te imaginas la escena. Amor, tengo algo para vos. 0986-710-177. Solano Riquelme 007. Hola.
4: Euforia.
0: No, era ese. Ustedes me tienen que ayudar. Usted tiene que estar ahí para ayudarme. Por acá dice Tony Guerrero 012 para el sorteo. Bien ahí, el mejor guerrero de Dios también ya está participando. 0986-710-177. Hablando de planes para este fin de semana. Mañana Calle Palma, esto en el Centro Histórico de Asunción, se va a llenar. Dicen de color, que va a tener mucha vida también. Esto es como cada sábado luego ya, pero van a haber actividades organizadas para disfrutar en familia. Hay gastronomía, van a haber también ferias, hay propuestas para los chicos, también para los grandes, obviamente, y se forman también, esto para San Juan, dentro de lo que es Feria Palmear, o sea, es como que se atrasó un poco porque teníamos partidos, tenía el frío, qué sé yo, bueno, entonces se va a aprovechar y se va a recuperar. Así como el veranillo de San Juan, también vamos a tener mañana edición especial de Feria Palmear San Juan. Entonces, si es que te quedaste con ganas de probar un pastel mandión, bellú, entonces tenés la posibilidad de ir al centro y disfrutar. Hablando de San Juan, el veranillo de San Juan se atrasó y dicen desde meteorología que vamos a tener calor hasta la próxima semana. Entonces, los días cálidos, que en este caso fue atrasado el veranillo de San Juan, se van a mantener hasta finales incluso de la próxima semana. Esto es lo que dice meteorología, así que las temperaturas van a estar calurosas. Ahora luego tenemos 30 grados, le decía a Ferfer, imposible, o sea, no puede ser, o sea, ¿cómo pio? 30 grados. En medio de los días cálidos se esperan también lluvias y en teoría también ambientes que van a estar un poco más frescos al amanecer, fin de semana. Entonces ahí para los alérgicos, cuídense. Y también para los hipertensos, para todos. ¿Sabes? El calor a veces te golpea y te golpea mal. 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Seguí participando por el par de invitaciones para la Van Premier de La Odisea, que se lleva a cabo el próximo martes 14 de julio a las 6 y media de la tarde. Y te tiro la hora incluso para que puedas participar, solamente si vas a poder asistir. Hasta las 8 de la noche, esto es Last Round.
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0: sonando al aire de 107.7 y también de 93.3. Me gusta esta versión. Muy buena. Adecuada para esta hora de la noche, un viernes. Oficialmente la última ronda al aire de 107.7 de la semana. Se va el par de invitaciones para la van premiere de La Odisea, película del año. Creo que producción ya se puso en contacto, pero todavía no dio señales de vida. Se puede quedar todavía sin invitaciones. Hola.
1: Hola, cucaracho.
0: Ah, mira quién apareció.
1: Etapio Ara arriba, la invitada. Hoy ya no estamos allá otra vez.
0: No tuvo permiso hoy.
2: 7 de la semana.
1: Hola, Pao. La diosa tibetana de los quesos.
0: Ninguna de las dos. Le deseamos mucho éxito, así que a Pao, que hasta ahora tendría que estar rindiendo. Hoy se produjo un montón porque había sido los exámenes para los que estudian de la carrera de Derecho. Tienen que hacer una producción interesante, importante. Rinden, ¿cuál era la materia? Lógica. Lógica. Entonces ya se van como si fuese que defienden ahí su primer juicio. Entonces la Pao está rindiendo. Así que le deseamos todo el éxito, porque después nos va a tener que defender también seguramente en algún momento, por lo menos de canje, qué sé yo. 0986-710-177. Chefer, no se reporta nuestra ganadora. ¿Qué hacemos? Ganadora, ¿estás ahí o no estás ahí? ¿Hasta qué hora le damos? Hasta I-56 tiene tiempo nuestra oyente para reportarse. 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Hola. Hola.
1: ¿Hasta qué hora? ¿Qué me estás esperando, cucaracho? Dame nomás ya.
0: Anda, pedile a Jota. Anda, pedile. Raro luego es que estés por acá. ¿Te dio permiso la querida o cómo? Pero está escribiendo la oyente. Parece que está del otro lado. Está escribiendo. Estamos en posición de... ¿Será que Sandra ya hizo lo suyo? Sandra, un paso fugaz. Estrella fugaz. A ver, ¿quién está por acá? Hola.
2: Está escribiendo.
1: Sí, hasta ahora todavía no entiendo. ¿Por qué lo que me decís, Jota? No entiendo qué pasa. Hey, él se entendió. ¿Cómo vos sabías? Qué chismosa que es.
2: ¿Será que es?
0: Que no te sorprenda que el lunes te diga también, cucaracho, porque ya le conté toda la historia. Le conté absolutamente todo. Muchas gracias, mi querido Fernando Fernández, por acompañarme esta semana. Fer, ¿te despediste esta semana? Mañana hacemos la despedida como corresponde, gracias. Dice, hola, gracias, dice Sandri 724. Sandri, pero parece que vos no estás escuchando el programa. ¿Qué hacemos ahí? Y no está tampoco muy emocionado. Dice, hola, gracias, así, emoji. Corazón. Shine. Ese me verá shine, me verá el brillito ese. Voy a mandarle. Sandri, parece que vos no estás escuchando el programa. ¿Qué está pasando? ¿Dónde está tu audio gritando? Gracias, Radio 7, gracias por ser los mejores. Vamos a ver. Gracias también al querido Oscar Romero por acompañarnos una semana más. Desde... ¿Qué vamos a pasar a las 9? Ah, hasta las 9. Pero toda electrónica hasta las 9. Yo no tengo problema. Oscar Romero desde Encarnación. Muchas gracias, Radio Pop. Espera un poco, acá también tengo un mensaje. Dice, acá por Encarnación, una llovizna con unos 20 grados, mucha humedad, mucha fuerza. Che, encima la humedad es lo peor que te puede pasar, realmente. Rita, te mando un beso gigante. Rita, qué lindos trabajos que tenés. Cuando visitemos Encarnación, sí o sí vamos a caerte, sin duda alguna. Hola.
3: Gracias. Acabé de llegar a mi casa, me tuve que bajar a meterle a mis perros. Después meter otra vez la camioneta. Por eso no escuché más. Muchísimas gracias.
0: Bueno, Sandra te esperaba. Es Sandra. Sí, Sandra se llama. Espera, ahora me acabo de dar cuenta que... Che, pero no, es nuestra Sandra, ¿verdad? Sandra, te esperamos en Pariri 834, casi cada zapada, con tu cédula. Tenés que acercarte directamente en portería. Le decís, hola, yo gané invitaciones para la Van Premier de La Odisea. Estos son mis tres últimos y le presentás tu cédula. Así de sencillo. Hola.
4: Lucha. Hola, Pelusa.
0: No era Pelusa, amigo. Hola.
1: Qué chismoso que solo de las radios. Que pues uno no puede lo hacer. No puede lo escribir en otro lugar. Que es el otro. Ahora te lo voy a hacer.
0: Tenemos un grupo así, todas las radios. Y nos mandábamos fotos de los oyentes. Che, este también aparece en tu... Sí, vos sabes. Y encima. No puede ser. ¿Killer Obando? Sí, pero a veces le dice el cucaracho. No puede ser. No puede ser. Así que le mando un beso a la vera. No va a retar. Nos tenemos que despedir. Muchas gracias por dejarnos ser tu compañía. Vayas a donde vayas. Ya en el final, el último tramo del día. Qué linda semana. Me pareció muy corta. El tipo que laburó 3 días nomás. Me pareció muy corta, pero mañana nos encontramos a partir de las 9 de la mañana nuevamente en vivo y en directo. Mañana también tenemos sorpresas, así que acompáñennos en Hoy No Es Un Día Cualquiera. Hola.
5: Su Sandra, su propia Sandra la volvió a ganar.
0: ¡No! No, no, no, no, no. Te prometo que no es así. Ahora... No, sobre República Argentina no hacen eso, pues. No puede ser. Entre ellos se regalan. Hola.
1: Acá yo... No puede ser. Acá en esta red también pido así. Yo por eso lo voy pidiendo.
0: Ay, y él lo puede contar perfectamente.
1: Tu amiga, de verdad.
0: No. Ojalá fuese mi amiga. Si ustedes veían la foto de perfil que se manda a Sandri, ahora acabo de entrar. Sin duda, esta no es nuestra Sandri. Nueva hora de canciones, balas. Tenemos que ir cerrando, gente. Muchas gracias. Hasta aquí fuimos presentados por Bueno Bank. Presentados por Cine Villamorra. También por Lovely Denim. Nos encontramos el próximo lunes. En este horario a partir de las 6 de la tarde, pero mañana estamos en Hoy No Es Un Día Cualquiera a partir de las 9. Último, hola.
1: Hasta mañana, las 9 puntual será, no vaya más a llegar tarde.
0: Hi. Hi, Fernando Torres. Le mando saludos a Recursos Humanos. Gracias, gente. Se quedan con la mejor programación al aire de 107.7 y también de 93.3. Espera un poco, pero parece que nuestra Sandra también está reo. Descuento por puerco, dice. No sean así. Sandri, te queremos. Gracias, Ferfer. Gracias, Pau. Gracias, Oscar Romero. Gracias, Pau Esteche. Gracias, Sandra. Gracias, Jorge Saldívar. Gracias a vos que estuviste del otro lado. Será hasta mañana. Chau.

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